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1: Minutos, excelente tarde para todos. ¿Cómo estamos? Bienvenidos y bienvenidas a las leyendas.
2: 68.
1: Oye, y desde el minuto cero complaciendo, ¿eh? Ahí va para el buen Javi allá en Monterrey, papiqui. Ahí está tu rola, homenaje. Sí, homenaje a los invasores de Nuevo León. Ah, no, perdón. Los invasores hacen homenaje a Carlos y José.

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1: Excelente tarde para todos, ¿cómo estamos? Bienvenidos, las 6 de la tarde con 7 minutos. Y sí, claro, ya estás en el espacio donde la música, los sentimientos, los recuerdos se hacen presentes a través de la frecuencia 92.1 FM. Y claro, con tu amigo, confidente, amigo psicólogo, el cachorro, claro. Por acá los mensajes, el Javi que nos solicitó el tema con el que iniciamos un homenaje a Carlos y José en voz y en música de Los Invasores de Nuevo León. Por ahí quedó, ¿eh? Taxitoche, adelante, mano.
2: Bienvenida. Cachorro, cachorro, cachorro, cachorro, cachorro, aquí estoy.
1: Ya vi, ya te escuché. ¿Cómo estás? ¿Cómo andas?
2: Por ahí ponme.
1: ¿Cuál, amigo?
2: Una de José José. Ajá. Nadie como ella. ¿Se puede?
1: Claro. Mira, ya te están hablando. Ay, de veras contigo, Taxitoche. ¿Por qué eres así, Taxitoche? Órale, pues ya su tema ahí está agregado. Por acá dice, hola, muy buena tarde, cachorro. Soy Tere. Saluditos, Tere, un beso. Saludándote como toda la semana. Ah, dice, como cada semana. ¿Me puedes poner una canción? Belleza de cantina, perfecto. Oye, Tere, tú ganaste unas tortas la semana pasada, ¿eh? Con Belleza de cantina. Ya se volvió tu rola favorita. Belleza de cantina por acá con los Cardenales de Nuevo León. Ándale, la fortaleza norteña de México. Dice, muy buena tarde, el buen Javi, ¿tú? ¿Qué onda, Javi? ¿Dónde andas? Dice, ¿me puedes poner la canción, en la de Como este loco, de Julio Preciado? Javi, ¿todo bien? Vamos llegando a Córdoba. Qué bueno, Javi, qué bueno. ¿Qué nos trajiste de Chiapas? Nada más recuerdos, ¿va? Aunque sea una foto, pero mándanos. Ya nada, nada. Sale, pues, entonces te vamos programando por acá. Julio Preciado con... Como este loco. Ah, su, ¿eh? Qué buenos recuerdos. Es un maestrazo ese señor cantando, Por acá también César Hernández, ¿cómo estás, carnal? Adelante.
3: Brother, cachorro, feliz estás? Inicio de semana para todos. Gracias, levanten hermano. La manita, ya saben, el que siempre se acuerda de ustedes, aquí eso. Estoy. Todos, Texcagua, Lick Patty, Máximo, Miki, ¿quién más se me pasa? Si alguien se me pasa, digan, Javi, aquí estoy, mi César. Ya saben, somos una familia. Órale, por ahí te encargo, hermano, la rolita de Cadenas de Nativo Show. Venga, aquí tu amigo César Hernández en el jale.
1: Ahorita acabo de pasar ahí por tu chamba, amigo, ¿eh? Ahí pasé, dije, aquí trabaja el buen César. Cadenas de Nativo. Sale programadísimo, hermano. Oigan, traigo ganas de echar buen ambiente con ustedes, ¿eh? Dice el Javi, excelente inicio de leyendas con Los Invasores. Eso pues, por acá, Caro, adelante, Caro.
4: Hola, cachorro, buenas tardes. ¿Me puedes poner la de Amor de Amores de Los Ángeles Azules, Órale. Porfa? Claro. Gracias, te escuchamos aquí en Los Colorines.
1: Eso, Amor de Amores de Los Ángeles Azules, ahí está más que lista. Y tenemos otro audio por acá, adelante. Ah, creo que se le fue el dedito por ahí. Dice, hola, muy buena tarde, cachorro. ¿Cómo estás? Oye, ¿me puedes mandar saludos? Y felicitar a mis papás Silvia, yo Janet Moreno y José Rogelio Paz Castelán. Dice, el apellido de mi papá es un apellido compuesto. Es Paz Castelán, órale. Que hoy andan cumpliendo, ¿cuántos? 42 años de casados, felicidades. Dile que los queremos mucho y que gracias por todos, las felicitan sus 4 hijos, 9 nietos y 2 bisnietos, 18 yernos. No, no es cierto, nada más 2 bisnietos. Y puedes poner la canción de Diferentes de la Arrolladora de... Ah, claro. Porfa, gracias, atentamente, Caro Castelán. Órale, hasta ahí le vamos a parar con los mensajes. Me quedo con algunos mensajes. Y vamos con la música. En este momento, aquí en la ciudad de Córdoba, son las 6 de la tarde con 12 minutos. Diferentes con La Arrolladora. Ahorita suena. Y yo te voy a dejar con esto, iniciando las leyendas. Se llama Nadie Como Ella. Es José José. Y nosotros y ustedes están en...
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0: Un corte y regresamos, las 6:16. Yo vuelvo enseguida.
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0: Oye, un saludo muy fuerte para Agustín de la Vega, allá en Mariscos Rocamar. Interior del Mercado Revolución, saludos para ti, hermano. Gracias por escucharnos. También saludando en este momento a...
1: Pues mi amor, el
0: Gerardo, claro, saludos para el buen Gerardo. Y para el buen Paco García, que nos hace llegar por acá. El saludo también, hermano. Un abrazo, buen provechito, ¿eh? Buen provecho.

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7: Yo, Lilia García Sánchez, mando este mensaje de voz para agradecerle a los hermanos misioneros, los cuales me ayudaron con una instalación que tenía en mi negocio, ya que yo tengo un mini súper, pero las ventas estaban muy bajas, lo mismo que mi autoestima. 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
9: 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Estamos en Córdoba, Veracruz.
10: Son las 6:39. 25 grados centígrados. 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
11: De esas no, las 6:40. Se llama Diferentes, es la arrolladora, un rolo, no, ¿eh?

0: qué buen tema, qué buen tema el que acabamos de escuchar con la Arrolladora. ¡Vámonos!
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1: Las 6 de la tarde con 46 minutos. Ahí estamos. Oigan, y continuamos con más mensajes por acá. Ok, sonó por ahí la felicitación para los 42 años de casados de Silvia Janet Moreno y José Rogelio Paz Castelán. Enhorabuena, buena, buena onda para ustedes. Dice por acá el infierno negro. ¿Qué onda, mi infierno negro? Dice, buen inicio de semana, mi Jonathan. Arriba la América y ya. Dice un algo de la de llorar, llorar de los bibis. Órale, pues. Por cierto, me habló el buen quesito, el pórtate bien, quesito. Dice que nos está escuchando, que él se duerme escuchando la mejor y despierta escuchando la mejor. Gracias. Miki, allá en el buen Miguelito, en Colonia Fraternidad. Gracias por estar siempre al pendiente de nuestra estación. Ahí estamos. Miki, adelante, por favor.
2: Hola, hola, cachorro. Saluditos, buena tarde. Buen turno, cachorro. ¿Cómo estás? Por ahí, regálame una canción de Banda Machos, a capa y espada, y una de Vicente Fernández. 20 mujeres de negro, porfa.
1: Ahora pues.
2: Saluditos, buena tarde, por ahí saludos para el amigo Tezcagua, la Nick Patty, para todos los que estamos escuchando, cachorro. Aquí andamos.
1: Va que va, amigo. Oye, pero las 20 mujeres de negro es con Los Huracanes del Norte, mano. ¿A poco la cantan el Vicente? Eso sí no la he escuchado, ¿eh? Mira, por acá dice, regresamos.
3: Ah, yo la
1: dice el buen Javidú, regresamos por material. Hoy dejamos, subimos todo a la caminata y mañana nos volvemos a regresar a Chiapas a trabajar otros 15 días. Órale, qué suave, amigo. Échenle ganas, échenle ganas, amigo. Taxitoche, qué pacho.
4: Ahorita acabo de pasar ahí por tu chat.
2: Te faltó Taxitoche, te faltó Taxitoche.
1: Al buen César.
5: He vivido todo.
1: Eso. Taxitoche, mandándome audio de que sí está escuchando.
2: Cachorro, cachorro, así te escucho.
1: Eso.
2: Bueno. Te escucho como cadenas, obvio, ¿no? Cachorro, estás con todo, ¿eh?
1: Ahí estamos, papi. Para que nada más no te agarre el sueño, ¿eh? Que te agarre el tráfico y lo que quieras, pero el sueño jamás. Ahí continuamos. Por aquí a Mari del Campestre dice, hola, cachorro, ¿me puedes poner una canción de Napoleón? Porfa, soy Mari desde el Campestre. ¡Claro! Órale, pues, Mari, algo de Napoleón. Y por acá, ¿qué más nos dicen? La terminación 2140. Hola, muy buenas tardes. Si me puedes poner de favor la canción de Los Temerarios, Botella Envenenada. Te escucho en Paraíso de la Reforma. Gracias. Órale, pues, ahorita te la ponemos. Ándale, dice el Miki. Eso mero, cachorro, me equivoqué. No, no te preocupes, Miki. Aquí estamos para aprender todos de todos, hermano. Mientras tanto, yo te voy a dejar, voy a un corte comercial, regreso en breve y regresamos con buena música. Tú y yo estamos disfrutando de las leyendas. Yo vuelvo enseguida.
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1: Excelente tarde para todos. Sí, por acá, oigan, ¿tienen antojo de algo? 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Claro, y esa cortesía es para la primer persona. Para la primer persona que me llame y me diga... Bueno, no que me llame. Que me deje un mensaje y me diga cuáles son estos tres temas de esta agrupación que tocamos aquí en Las Leyendas. Escucha nada más, ¿eh? Y me tienes que decir... Me tienes que decir el nombre de las canciones. Ahí te van, ¿eh? Atento. ¿Sabes cómo se llama? Mira, ahí te va el nombre.
8: Lo que hubo entre los dos murió para siempre.
1: Esa es la primera. Dime quién la canta y dime cómo se llama. La otra. Esa es una rolototota.
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1: Esa es la segunda. Y la última y tercera es esta.

0: Facilísimo el momento de poder ganarte las primeras tortas de esta tarde. Mientras tanto, yo regreso contigo.
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0: Súper fácil el momento para llevarte esas tortas, ¿eh? Para cenar el día de hoy. O tal vez para comer mañana, no lo sé. Pero hazlo ahora. Mientras tanto, te dejo con esto de los Johnnyx. Se llama Te Vas a Arrepentir. Lo solicitó el buen Quesitos allá en la colonia Fraternidad. Amigo, bienvenido y estás escuchando.
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0: Las 6:56.

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0: Son las 7 con 4 minutos. 24 grados centígrados.

0: este momento, las 7:09 a través de La Mejor, escuchas 20 mujeres de negro.
1: De negro, mi cajón van a rodear.
0: 20 mujeres de negro, lo que escuchamos.

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1: Oye, el tema se va para Mari allí en el campestre. Me pidió algo de José María Napoleón. Te dejo con este tema que se llama El Pajarillo.

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12: Excelente tarde para todos. Oigan, las 7:19. 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En este momento es muy fácil. Mándame un mensaje con la palabra ganador y ganas. El primero que llegue se llevó sus tortas. Y por cierto, escuchen esto, ¿eh?

0: Las 7:20 minutos. Ahí estamos. Por acá, ¿qué dicen? A ver. Ok, ¿qué tenemos rápidamente? Muy buenas tardes, cachorrito. Excelente tarde, noche. Si pudieras ponerme la canción de Rigo Tobar, Noches Eternas, please. Órale, pues, ahorita te la pongo, va. Vámonos con las Noches Eternas. Con el buen Rigo Tobar. Y después de ello, ¿quién nos mandó un mensajito? Ah, ok. Cachorrito, excelente tarde. Ponme porfis, corazón barato de los bibis. Y gracias atentamente, Aristeo de Palo Alto, Fortín, venga. Barato, se vende un corazón. Ahí estamos, el corazón barato de los bibis, perfectísimo. ¿Y con qué más? Hola, ¿podrías mandar un saludo para mi novio Ismael, que lo quiero mucho, con una canción de calibre 50, Siempre Te Voy a Querer? Órale, pues, ahorita te la ponemos, ¿vale? A ver, vamos a... A ver, por acá. Terminación 4804. Perfectísimo. ¿Qué creen, que ya ganó? ¿Ya se llevó sus tortas? Ahorita nos ponemos de acuerdo, hermano. Por acá la terminación 2103. Cachorro, un saludo muy especial hasta Cuichapa para Don Beto Romero, de parte de su chalán El Martillo. ¿A poco sí? Dice, con la canción de Mujeres Tan Divinas. Mujeres Divinas, órale. Estamos sintonizando a la mejor. Saludos para Don Beto. Pórtense bien allá en Cuichapa, por favor. Órale, pues, ahorita por acá programando ya el tema de Mujeres Divinas con el buen Vicente Fernández. Comunícate conmigo a través del teléfono en cabina. El WhatsAppero en este momento está libre. 271-316-1249. Las 7:22 en este momento. Yo te dejo con el buen Rigo Tobar y el tema se llama...
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0: El tema se llama Noches Eternas. 7:22.

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1: El tema que nos solicitan allá en Cuichapa, claro, mujeres divinas. Saludos para la familia Romero. De parte del buen Martillo, dice por acá.

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1: Las 7:39, excelentísima tarde, ¿cómo estamos? Ya noche, ¿no? Siempre he preguntado, ¿las 7 son 7 de la tarde o 7 de la noche? Ah, ¿verdad? ¡Adelante! Terminación 2454, hola, hola.
2: ¿Qué tal, mi buen cachorro? ¿Qué tal? ¿Qué tal? Salúdame a la Alexis, que está cumpliendo años.
1: Saludos para la Alexis. Órale.
2: Buenos días. Por favor, todavía me tienen friega aquí.
1: Ah, ¿cómo? Por favor. Si es su cumpleaños. Si es su cumpleaños, ya dile que se vaya a descansar, hombre. Órale, no me pidieron ningún tema, nada más el saludo para Alexis. Terminación 0280. Muy buenas noches, mi estimado amigo cachorro. Si me puedes poner con placer con la canción de Julio Iglesias, la de Soy un truán, soy un señor. Te escucho acá en Catemaco. El buen José Camacho. Órale, pues. Órale, papi. Ahorita te pongo tu tema, ¿va? Ahí está, mira, agregado a la lista. Y por acá, Félix de Potrero. ¿Qué onda, Félix? Dice, buenas noches, cachorro, porfa. Sí, dice, cachorrito, soy Félix, escucho la radio en el Ingenio del Potrero, porfa, una canción de los Socios del Ritmo. La de Amor por Internet, ok. O la chica de Internet. Así, bueno, él me puso la chica de Internet, pero creo que es Amor por Internet, ¿no? Sí. Amor de Internet de los Socios del Ritmo, ahí está. Lástima que por internet. La famosísima señorita Misterio, excelente noche, gracias por estar presente. Hola, Sandra Luz, ¿cómo estás? Bonita noche. Por acá, ¿qué nos dicen? Adelante.
3: ¿Qué onda, mi estimado cachorro? Buena bolonchacita.
1: Mi Texcagua. ¿Cómo estás, mi Texcagua?
3: No sabe dónde lata, como todos los días.
1: No, hombre, gracias.
3: Ahora puedes poner algo de Junior Clan.
4: Amor de internet.
3: Lo que se llama, no se compara contigo. Aquí vamos, sintonía. Dios te bendiga, mi amor.
1: ¿Cómo se llama el tema? Es que se escuchó más el cachorro que tu audio. A ver, espérate. A ver, a ver.
3: Poner algo de Junior
4: Clan. Amor de internet.
3: Lo que se llama, no se compara contigo.
1: No se compara contigo, ya le entendí. No se compara contigo de los Junior Clan. Venga, venga. Ahí estamos. ¿Y qué más? Zenaida, Zenaida desde Presidio dice, por acá, cachorro, ¿me podrías complacer, por favor, con la canción de Los Ángeles de Charlie, la de Niña? Órale, pues, Ángeles de Charlie, la de la niña.
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1: Tun, tun, ta. Tun, tun, tan, tan. Vámonos. Ahí está programadísimo. Sandra Luz dice, cachorro, igualmente para ti, ¿no? Gracias, Sandra Luz, por estar con nosotros. Buenas noches, ¿me puedes complacer, por favor, con la canción de Los Huracanes del Norte, con El Alma Bohemia? Te escucho aquí en mi trabajo, saludos. Órale, pues. Oye, y por cierto, saludos a los hijos de mi buen amigo Eugenio, que dice que dan más lata. Ahora sí me hizo reír. Dice, dile a mis hijos que dan más de lata que una cama con chinches, dice. Te pasas, Eugenio, la neta. Si todos los niños son un amor. Decía mi mamá, todos los niños son bonitos, pero los que no son míos. Por acá vámonos con música, son las 7:42. Excelente, excelente tardecita para ustedes. Continuamos con la música a través de las leyendas. Vámonos con el tema de Julio Iglesias. Soy un truán, soy un señor.

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1: Excelente tarde para todos, las 7:46 y el momento indicado para decirte y aconsejarte lo siguiente. 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
8: Las 7 de la noche con 51 minutos. Oye, nos llega un mensaje por acá. Dice, muy buenas noches. ¿Podrías mandarle saludo para la señora María del Carmen Bello? Para María Perdomo y el señor Antonio Perdomo. Te están escuchando en el campestre. Saludos para ellos. Y qué buen gusto musical y qué buen gusto tienen allá en el campestre de escuchar las leyendas. Te dejo con los socios del ritmo. Se llama Amor de Internet.

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4: ¡Excelente noche! Las 8:04. ¡Oigan! ¿Tienen antojos de algo? ¿Tienen ganas de comerse algo? 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Yo les invito a dos que nos han dado nuestros amigos de Tortas Pavos. Dos tortas clásicas se van en este momento. ¿Te las quieres llevar? ¿Te las quieres ganar? Ahí te van adivinanza, ¿eh? Adivina, adivinador. ¿Qué tiene el rey de...? No es cierto. Ahí te va la adivinanza. Te la digo... y no le entiendes. Te la vuelvo a repetir
5: Y por más que te la digo, no me la vas a saber decir. ¿Qué es? ¿La quieres escuchar otra vez? Te la digo y no entiendes. Te la vuelvo a repetir. Y por más que te la digo, no me la vas a saber decir. ¿Qué será? ¿Qué será? ¿Qué será? ¡Vámonos!
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5: Ahí está la adivinanza para quien quiera participar, ¿eh? A ver, en este momento, ¿alguien ya sabrá? ¿Ya sabrá qué es? No, pero tengo mensajes. Cachorrito, saludos para la flota de comisión. Bueno, de CFE. De Tierra Blanca, porfa, con la canción de Los Ángeles Negros, La Mujer Que Tanto Amé. Órale, pues. Está agregado el tema y por acá tenemos un audio. Adelante.
6: Buenas noches, cachorro. Pues buena canción.
5: Claro.
6: De Vicente Fernández, con la misma tijera.
5: ¡Aso!
6: Escuchamos desde Orizaba, Veracruz. Saludos a todos los taxistas, porque aquí en Orizaba se escucha la mejor.
5: ¡Eso! Con la misma tijera. Oye, mano, esa rola es muy buena, ¿eh? La verdad. La verdad. Otro audio.
6: Porfa.
5: Ah, claro, sí, sin problema. Ahorita te la pongo. Mientras tanto, vamos con música. Y si tienes la respuesta, comenta, comenta. Ahí te va nuevamente la adivinanza. Te la digo y no la entiendes. Te la vuelvo a repetir. Y por más que te la diga, no me la vas a saber responder. ¿Qué será? Está fácil. Ahora sí, ¿dónde están? ¿Dónde están los adivinadores? Vámonos con la niña. Son Los Ángeles de Charlie.

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1: ¡Épale! Son las 10, a las 10, ¿eh? Bueno, sí, 10, 8 con 10, 8 de la noche, 10 minutos, y en este momento escuchamos esto de los huracanes del norte, se llama Con el alma bohemia.

Mi queridísima María, allá en Cosamaloapan, me solicitó este tema, se llama Quiero Amanecer con Alguien. Es Daniela Romo. Y ya son las 8:14.

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1: Las 8 de la noche con 26 minutos y nosotros continuamos en este programazo de las leyendas. Por acá dice, ¿qué tal? Muy buenas noches, soy Norberto. Oye, quiero la canción de Los Ángeles Negros a tu recuerdo, por favor. Dice, saludos a la sierra desde... dice, saludos desde la sierra de Atoyac. Ok, gracias a ustedes por estarnos escuchando allá en Atoyac. Ah, por cierto, muchas gracias y pues saludar a nuestra gente hermosa de Cuitláhuac, de todos esos lugares. El fin de semana vinieron a visitarme. Me van a ahorcar porque no me acuerdo. Pero ahorita investigo de dónde son. Ahorita, espérenme tantito.
2: La respuesta es la adivinanza.
1: No, mano, la adivinanza no es, mano. No, la adivinanza no es. La respuesta está en el acertijo, en lo que yo te estoy diciendo. Dice, por acá, hola cachorro, buenas noches. Y puedes complacernos con dos canciones, porfa. Hoy te confieso de los terrícolas y el reloj de los pasteles verdes, porfa. Te escuchamos todos los días en la colonia Los Colorines. Gracias y bonita noche. Órale, ahorita les pongo sus temas. A ver, espérame. Hoy te confieso de los terrícolas. A ver, aguántenme, voy haciendo la lista. Por cierto, ya son las 8 con 28 minutos. Y el reloj de los pasteles verdes. Y por acá, ¿qué nos dicen? ¿Me puedes poner la canción de Estoy a Punto de Bronco? ¡Qué buena rola! Estoy a punto de olvidarte con Bronco, claro. Adelante con el audio.
3: Hola cachorro, buenas noches. Hola. Seguimos disfrutando de tu programa. Oye, por favor, ponme la canción. Ajá. La morena encarnación de los sonorrítmicos.
1: Órale.
3: Gracias cachorro, muchas gracias. Excelente noche.
1: Gracias.
3: Aquí nomás la mejor, 92.1 FM.
1: Órale,
3: soy
1: pues.
3: Isidro de Tezonapa, Veracruz.
1: Saludos hasta Tezonapa, mi buen Isidro. Y el tema se llama, ¿cómo me dijiste?
3: La canción, La Morena Encarnación.
1: La Morena Encarnación, hermanito. Ahorita te la pongo, a ver, después de la de Bronco va... La Morena Encarnación. A ver, ahí está, ya agregadísimo el tema. Y por supuesto, saludos hasta allá, sí, claro, Mata Clara. Saluditos para la familia. Sí, hermano, sí le diste. Yo dije que ya habías ganado, no te digo. Ahí estamos, A ver, César Hernández sí le dio. Dice por acá, la respuesta es la adivinanza, porque justo dice, te digo la adivinanza. No, a ver, ahí te va lo que dice. Te la digo y no la entiendes. Te la vuelvo a repetir y por más que te la digo, no la sabes decir.
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1: Ahora sí le diste. Ahorita nos ponemos de acuerdo, va, fuera del aire. Son las 8:30, tengo que ir rapidísimo un corte comercial. Yo regreso con ustedes, estamos a través de las leyendas.
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1: Oigan, ahí está el saludito para nuestra queridísima y buena amiga Doña Vero Romero allá en Cuichapa. Gracias por estarnos sintonizando. Y sí, ya casi se acaban las vacaciones, Doña Vero.

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5: Vaya nomás que rola a las 8 de la noche con 48 minutos. Es el gigante de América, es Bronco. Y se llama Estoy a punto de olvidarte.

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1: Saluditos hasta Tezonapa, claro que sí. El tema, la morena encarnación, mi queridísimo y buen amigo.

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4: Las 9:01. Oigan, tengo algunos temas que quedaron pendientes. Ahorita nos vamos poniendo a la mano, ¿eh? Ahorita los ponemos.

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3: Son las 9:18. 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
1: Épale, las 9 de la noche con 25 minutos. Y en este momento, señoras y señores, iniciamos. Me van a decir con qué iniciamos. Ah, pues iniciamos con los mensajes pendientes. Dale. Y con los temas que todavía tengo por acá pendientes de ustedes, ¿eh? No se me han olvidado, tranquilos. Relax, que no pasa nada. ¿Dónde me quedé? Mira, me quedé por acá con la Lick Patty. Hola, Lick Patty, ¿cómo está? Buena noche. Adelante, por favor.
2: Hola, Jonathan, buena noche.
1: Hola.
2: Buen fin de semana.
1: Gracias.

0: Oye, mi niño chulo, ¿puedes regalarme, por favor, Ojos Azules con Gil Rivera y su grupo gitano?
1: Ok.
0: Que pases bonita noche. Ojos. Salúdame a Taxitoche y a Don Miki.
1: Azules.
0: Saludos desde la bella Jalapa. Y por acá ya nos llovió poquito, pero ya refrescó un poco.
1: A
0: bonita
1: ver.
0: Noche, te quiero mucho. Ya ayer ya no te pude mandar mensaje porque anduve bien ocupada haciendo qué hacer. Pero te estuve escuchando hasta que te fuiste.
1: Gracias, ¿sale? Lick, gracias.
0: Bonita noche, manito.
1: Gracias, gracias. A ver, déjeme escuchar nuevamente con quién es el tema.
0: ¿Puedes regalarme, por favor, Ojos Azules con Gil Rivera y su grupo gitano?
1: Gis Rivera.
0: Pasen bonita noche, salúdame a Taxitoche y a Don Miki.
1: Ok, Mickey. A ver, en lo que sigue por acá.
0: Digo, Jonathan, dijera un locutor acá muy famoso en Jalapa que se llama Jorge Ortega y la apodan el Charmín, no sé si lo has escuchado.
1: Sí, sí, claro que sí.
0: Estás poniendo puras de esas que llegan hasta el huacal. Pura llegadora, manito. Eso invita a echarse una chelita. Ah, no, ¿verdad? Yo estoy tomando un café. Pasa bonita noche.
1: Órale, pues, ya por acá tengo el tema de Gil Rivera. Y sí, hemos escuchado a ese locutor tan bueno. Y gracias, Lick Patty. Dice por acá, Cachorro, ¿me puedes poner la canción de Estoy a punto de bronco? Esa ya la pusimos. Cachorro, ponme la canción de Tiene apenas 16 de los Acosta, órale. Tiene apenas 16 los Acosta. Perverso y perfecto. Por acá. Hola, Cachorro, ¿me puedes poner la canción de Dueño de las Flores de los Vázquez? Órale. Esa canción creo que no la conozco, pero ahorita la vamos a conocer. Y platíquenme cómo les va su lunes, ¿qué están haciendo? ¿Cómo inicia el día de hoy? Dice, hola, buenas noches. Ponme la de Felicidad de Albano y Romina. A ver, ¿ese cuál es? Ahora le puedes ir a... Ahorita lo vamos a poner a ver qué show. ¿Qué tal, mi buen cachorro? Buenas noches. Acá reportándose el máster... Desde JC Herrería. ¿Qué rollo, mi máster? ¿Cómo están? ¿A poco siguen trabajando? Cachorro, buenas noches. Te saluda el potrillo. ¿Qué onda, mi potrillo? Porfa, haz una rola. Dice, la de voy a pintar mi raya. Y saludos para Mari del Campestre. Órale, pues. Ahí está, mira, con la banda R15, papá. Y por acá dice... Hola, cachorro, ¿cómo estás? Ponme dos canciones, porfa. Dice, dos canciones de Show Arauza. El tema Perdóname. Y algo de Nelson Cancela y Llegado a un Límite, porfa, para la familia Flores Mitre, allá en Fortín de las Flowers. Feliz lunes e inicio de semana. Ok, perfectísimo. Antes de irme al corte... Quiero invitarte a que te comuniques conmigo, ¿vale? Y hoy ya es 17 de agosto, mano. Oigan, ¿conocen algún veterinario? Felicítenlo porque hoy es día del veterinario zootecnista y es día internacional de las abejas, ¿sabían eso? También a nivel internacional se conmemora el Día Mundial del Peatón. ¿Qué es el peatón, sabes? No sabes, ahorita te digo, va. Así que ahorita regresamos y platicamos de los temas que tenemos el día de hoy. Mientras tanto, yo tengo que irme rapidísimo a un corte y regreso ahorita.
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1: Ándale, las 21 horas con 43 minutos. Sí, claro, las 9 con 43 minutos. Y nosotros nos vamos con este tema que es de la banda R15. El tema se llama Voy a pintar mi raya. ¡Súbele!
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4: Allá son las 9:49 de un lunes 17. Lunes 17 de agosto. Mira, por acá saludando al buen Monroy. ¿Cómo estamos, hermanito? Dice, buenas noches, cachorro, ¿me puedes poner la canción de Que la arresten, porfa? Claro que sí, hermano. Y por acá tengo, híjole, no les voy a decir nada porque estoy emocionado. Estoy emocionado porque mañana les platico, mañana les digo qué pasará. O el día que suceda les voy a decir. Y ya les voy a decir que les había yo dicho que estaba emocionado. Mientras tanto, te invito a que te comuniques conmigo a través del teléfono en cabina 271-316-1249. ¿Quieres escuchar algún tema? ¿Quieres que te ponga alguna canción? ¿Dedicarle alguna canción a alguien? Es momento, ¿eh? Dice por aquel buen potrillo, gracias por la rola. ¿No, hombre, de qué? De nada, hermano. Mientras tanto, te voy a dejar con música. Nos la solicita el buen y queridísimo amigo Monroy. Se llama Que la arresten.
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4: Uno de los clásicos de la maravilla musical de México. Que por cierto, acaban de sacar algo por ahí con Aarón y su grupo Ilusión. Y también también el Lunario de la Ciudad de México, allá en el Auditorio Nacional, tuvieron un evento muy bueno, ¿eh? Más al relante les traigo la información. Pero ahorita
5: es tuyo, Lalo Carballo.
4: Vamos a bailar.

0: Tres minutos y las 10 de la noche.
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0: Oye, continuamos. Son las 9 de la noche con 57. Comunícate con nosotros. 271-316-1249.

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0: Son las 10 con un minuto. 23 grados centígrados. 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
2: Oye, lo más nuevo de Junior Clan sigue en esta ocasión con Aarón y su grupo Ilusión. El tema se llama Sin Aire, disfrútalo, excelente noche. Las 10 con 2 minutos.

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1: Las 10 de la noche con 9 minutos. Oigan, acuérdense que los lunes son de puras cumbias para bailar, ¿eh? De 9 a 10 de la... De 10 a 11 de la noche. Yo me quiero ir desde las 9. No. Sí, de 10 de la noche hasta las 11, puras cumbias para bailar, ¿eh? Así que mándame mensaje, pídeme cuál es tu cumbia favorita.

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1: Las 10 de la noche con 17 minutos. 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
1: Soltando sin parar. Ahí estamos, las 10 de la noche, 19 minutos. ¿Cómo estamos? ¿Qué andan haciendo en este? En este lunesito tan rico. Dice por aquí a mi buen amigo Cachorro, buenas noches, porfa, una cumbia en brujo de cumbia con sonido la conga. Que suene la cumbia, claro. Hoy es lunesito de cumbias. Cumbias para bailar, para trapear, para hacer la cena. Cumbia antes de hacer la meme. ¿Cuál es tu cumbia favorita? Mándame mensajito 271-316-1249. Ahora mismo. Mientras tanto, vámonos con lo que nos pide nuestro buen amigo José Manuel. El embrujo de cumbia con sonido la conga. ¡Perfecto! Acá preparándola, poniéndola chula, poniéndola guapa. Y vámonos, el embrujo de cumbia. ¡Vámonos!

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1: Las 10 de la noche con 23 minutos. ¿Cómo estamos? Excelente nochecita para todos. Ya nos conectamos al TikTok, Ya andamos aquí en el TikTok con todo. Dice por acá el Monroy, carnal Luffy, el Monroy. Oye, la neta tengo algo que platicarles y lo voy a hacer atrás de vez de también del TikTok. Que el Monroy se mochó con algo, La neta es mi amigo Monroy que... Híjole, ya se me queman las... Dicen por ahí, se me queman las habas por decirles. Bueno, les voy a platicar que mi amigo Monroy es un ex luchador profesional de la lucha libre. Y entonces, cuando recientemente llegué a esta estación, dice por acá Monroy, ponte la de enfermera o la cumbia de la cobra, va, ¿por qué no las dos mejor? Me platicó y le dije que qué chido y pues nos empezamos a comunicar de esa parte, ¿no? Y la neta es que pues a mí la lucha libre sí me late. Y me dijo que en algún momento me iba a regalar una máscara. Le dije, órale, pues qué chido la neta, ¿no? De alguien así como él, que fue profesional y que pues en algún momento son cosas de uno, ¿no? O sea, yo te puedo decir, yo tengo playeras de otras estaciones de radio. Y la neta, qué chido, pues las guardas, ¿no? Y pues Monroy ahí me mandó un mensaje y me dijo, carnal, mira lo que tengo para ti. Te la voy a pasar a dejar un día de estos. Y dije, ¡no! Y él me dijo, ¡sí! Y entonces yo le volví a decir, ¡no! Y él me volvió a decir, ¡sí! Y así, ¿no? Hasta que le dije, bueno, entonces, ¿cuándo? Y ya dice que en un día de estos, yo creo que entre mañana y pasado, dice que pasaba. Pues ya les estaré yo, pues, presumiendo esa máscara. Dice por acá, Jesús Martínez, ¡hazme! Claro, hermano, sí, se puede, claro que se puede hacer una mención de su negocio. Comunícate con nosotros al teléfono de ventas. Excelente la nochecita, a las 10:25. Síganme como @soyelcachorro. Pásate para acá. Mientras tanto, tenemos mensajería por de este lado. Dice, hola, buenas noches, cachorro. ¿Me podrías poner la canción de Tu Pelo del grupo Tiempo? Gracias, saludos desde Orizaba, de parte de Rocío. Órale. Tu Pelo, así se llama la canción, ¿va? Vamos a buscarla. Tu Pelo. Tu Pelo, ¿de quién es, amiga? Porfa, si me puedes decir. Y por acá dice, me pones la canción de Nunca Fue Suficiente Para Mí. Ok, con Los Ángeles Azules, gracias. Te escuchamos en la avenida 16 entre calles 13 y 15, ex vía del Huatusquito. Gracias por estarnos escuchando. Dice por acá Rafael Nájera, ponte la de Chicapalá, he llegado a un límite. El Guaches dice, ando en Córdoba, pues móchate con algo, Guaches, pasa a verme. Órale, pues ahorita te pongo. A ver, de este lado vamos a poner. He llegado a un límite de Grupo Chicapalá. Saludos para el señor Fernando. Acá está, mira, ándale. Y recuerden que hoy, los lunes de las 9 de la... Yo sigo con las 9, De las 10 de la noche a las 11 de la noche es puras cumbias, puras cumbias para bailar. Para bailar, para trapear, para todo. Ah, del Grupo El Tiempo. A ver si me habías puesto, ¿va? Sí, aquí me pusiste Grupo El Tiempo. Perdóname, estando enamorado del amor. No, cállate, qué copa dentro de nada. Ahí estamos, puras cumbias para bailar hoy, Dice por acá, ¿qué son?

0: porque qué son, mano. ¿De qué? Ándale, tráeme una admiradora. Ah, no, claro, y Monroy ya me dio por acá la explicación de la máscara que me va. Bueno, que ya es mía, ¿verdad, Monroy? Sí, dice. No, hombre, pues imagínate que con esa lucha, con esa máscara, luchó en Orizaba, luchó en Tehuacán, en Ciudad de México. Luchó en muchos lugares. Y apareció en la televisión, ¿eh? Ándale, papá. La voy a cuidar mucho, Monroy, la voy a cuidar mucho. Gracias, hermano. Mientras tanto, vámonos con música. Son las 10 de la noche con 28 minutos. 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Y yo soy Jonathan Torres, soy el cachorro.
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1: Oye, son las 10 de la noche con 36 minutos. El tema se llama He llegado a un límite. Es Grupo Chicapala. Vamos a bailar todos, ¿eh?

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1: Órale, ese sí es un cumbión bien loco, ¿eh?
2: ¿Y así es?
1: Vámonos con la cumbia zampuesana con Grupo Jalao.

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1: Las 10 de la noche con 46 minutos. ¿Cómo estamos y cómo continuamos en este rico lunes 17? Lunes 17 de agosto. Oigan, tengo mensajes por acá. A ver qué nos dice el buen oficial Matute. Adelante, por favor.
2: Ah, caso, cacharrito, no hagas caso. Es un chascarrillo. ¿Qué son? Pero bueno, pero vaya. Qué bueno, qué bueno. Que te la pases chido con Monroy.
1: Pero órale.
2: Bueno, ¿cómo es el caso, cacharrito? Aquí andamos todavía a la 24. Como dicen los que saben. Andamos de totopos todavía. De totopos, viejo.
1: No, hombre, ¿cuál? Hay que seguir correteándola.
2: Finalizando. Échale ganas.
1: Vientos.
2: Y bonita programación, ¿eh?
1: Gracias,
2: bonita
1: hermano.
2: Programación que conduces. Felicidades, gracias, mi amigo.
1: Gracias,
2: saludos,
1: hermano.
2: Para Taxitoche, creo ya se fue a descansar.
1: Por ahí ha de seguir.
2: Salamanca también ya anda dando sus últimos pasos, suspiros, ¿cómo se dice?
1: No, ni Dios lo mande.
2: Pero aquí estamos. Saludos también al convoy por ahí.
1: Eso. A toda la banda, a todos mis amigos taxistas. Venga, para toda la banda que anda todavía en la trabajación, que anda correteando la chuleta. Échenle ganas. Mejor ni los menciono porque luego se me pasa alguno y no, hombre, ¿para qué quieres? Luego se ponen ahí, hombre. Pero bueno, ahí está, mira, anda el Rayo McQueen, anda el Salamanca, anda el Convoy, anda mi buen Alberto, el oficial Matute. ¿Quién me falta? La Salamanca. Taxitoche, el buen Mickey. Y muchos más, todos los que andan a la escucha. Excelente nochecita para ustedes. Exactamente las 10 de la noche con 48 minutos. Leemos mensajes y vamos a un corte. Dice, hola, buenas noches. ¿Me podrías felicitar que ayer fue mi cumpleaños número 20? Si me podrías poner las mañanitas, por favor. ¡Claro! Claro que sí, te vamos a poner las mañanitas porque ayer fue tu cumpleaños. Y entonces, ahí te van, ¿eh? Ahí te van las mañanitas. Aunque no me invitases al pastel, no te preocupes.

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1: Ahí están las mañanitas para nuestra queridísima y buena amiga. Esmeralda Bravo, allá en Barrio de Guadalupe, que ayer cumplió 20 añitos. Síguele echando ganas, síguela rompiendo como hasta ahora. Y no dejes de hacer todo lo que te gusta y dentro de ello, pues, estudiar, mejorar. Y, por supuesto, alcanzar todos esos sueños, ¿vale? Acuérdate que la vida es bien difícil, pero es más difícil dejar de soñar. Buenas noches, ¿y me podrías poner la canción de Noche de Arrabales de Joe Arroyo? Gracias, saludos desde Atzacán. Órale, pues, ahorita te la pongo. Vamos a ir programando más música. Esmeralda, te mando un abrazo. Feliz cumpleaños nuevamente. Y recuerda, todavía nos quedan 10 minutos. Bueno, un ratote de música para seguir bailando y disfrutando. Dice, hola cachorro, en Pachuca Hidalgo escucho la mejor, claro, la de México. La 97.7. Ay, gracias por seguir a la cadena. Y la estación, ah, sí, claro, es muy buena también la otra. Dice, gracias, cuídate mucho y bendiciones. Va que va, ahorita te lo conseguimos. Perfectísimo, así es, gracias cachorro, gracias por tus palabras, por la invitación. No, ¿nombre de qué? Vamos a un corte y regresamos, no me tardo nada. Estamos a través de La Mejor 92.1.
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1: Exactamente 10 minutos antes de las 11 de la noche. 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
1: Oye, este tema está buenísimo y va para todos los gorditos. Y las gorditas también. No, no es cierto. Es que así dice, ¿no?
2: Ando bien malo.
1: Se llama El Colesterol, es el señor Fito Olivares.

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1: Vámonos a un corte y regresamos. Las 10 de la noche con 59 minutos. O sea, ya casi las 11.
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5: Regresamos, son las 11 de la noche con 2 minutos. Oye, tengo mensajes por acá que dicen, adelante mi queridísimo y buen amigo, el oficial Matute.
6: ¿Qué crees, mi amigo? ¿Qué crees?
5: ¿Qué pacho?
6: Bueno, te comento y no te miento.
5: A ver.
6: Ya salió la tóxica por ahí, ya salió del closet.
5: ¿Cómo?
6: CO188.
5: Ya. Ajá. ¿Qué te
6: ya
5: dijo?
6: Ya me la hizo de jamón. ¿Cómo ves?
5: ¿Pero qué te dijo?
6: Eso pasa por ser guapo. Los gatos.
5: Cálmate, cachorro.
6: Ya salió la tóxica ahí. El Junior ya salió, dice que... Porque a él no le mandé los saludos.
5: ¿Ya ves? ¿Ya ves?
6: Es el Junior de Onecor, ¿eh? Déjame decirte, pero bueno,
5: ¿a poco?
6: Pero vaya. Ahí está la comentaria.
5: ¡Újule!
6: La famosa Juanita.
5: ¡Ah, el Juanito!
6: 188. Bueno, ahí mándale a los cordiales.
5: Mi queridísimo Juanito, ¿cómo estás?
6: Le eche ganas y que no se duerma.
5: No. Mañana nos vemos ahí en el sitio a las 7 de la mañana. ¿A quién le toca llevar el desayuno? Dile. ¿A quién le toca el desayuno? Ahí les caigo. No, a las 7, no creo. Me dice por aquí, bueno, esta mañana, cachorro, me voy a dormir porque mañana tengo que irme a preinscribir. Órale, pues. Es correcto, señor. Hola, buenas noches, cachorrito. Te saludo desde Buenavista. ¿Podrías complacerme con una canción? Que me llegue al corazón, por favor. Híjole. Pues ahí estuvo la del colesterol, mano. Eso seguro pasa por el corazón. No, hombre, no, pues dime cuál quieres, porque pues yo te puedo poner muchísimas canciones. Y para que no se caiga el ritmo, te voy a dejar con este tema, que es uno de los, híjole, nunca me verás sentado con estos temas, ¿eh? Yo sé que lo conoces, lo has bailado y lo has disfrutado en eventos, fiestas, 15 años, bodas y muchos eventos más. Y por acá tengo otro mensajito. Vamos a leerlo antes de irnos con música. Hola, buenas noches, mi amigo. ¿Me podrías poner una canción, por favor? Ya que te estoy escuchando en mi casita, soy Laura. Hola, Lau. Pues dime qué tema quieres, corazón, y yo con gusto te lo pongo. Así que si quieres alguna canción, pues escríbeme al 271-316-1249 y dime qué tema quieres escuchar. Mientras tanto, te dejo con esto. Se llama Conga y Timbal.

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1: Oye, son las 11 de la noche con 14 minutos. Yo tengo que ir a un corte comercial y regreso en breve. Gracias porque siguen aquí conectados a través de el TikTok. Seguimos platicando y saludando a todos nuestros queridos amigos. Y por acá tenemos el buen oficial Matute nos mandó un video. Y acá nos dice Laura, oye, que sea algo de Chicapalá. Perfecto, ahorita se lo ponemos. Saludos para el buen Guacha, que dice que ya está durmiendo. Si alguien anda por Plaza Shangri-La y ve un niño en un coche, no se acerquen, es el Guacha. No, no es cierto. Vámonos al corte, regresamos. Comuníquete con nosotros, 271-316-1249. Teléfono en cabina.
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1: ¡Vámonos!

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1: Once de la noche con 35 minutos. Continuamos a través de la frecuencia 92.1. Excelente nochecita, ¿eh?

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1: ¡Épale! Por acá tenemos un audio. ¿Qué dice el audio? Mi buen Peter, allá en Wisconsin. Adelante.
2: Hola, mi cachorro.
1: Hola, hola.
2: Soy Pedro.
1: ¿Cómo andas?
2: Estoy en Wisconsin.
1: ¿Cómo andas, amigo?
2: De Wisconsin, enamorado de Maggie.
1: ¡Eso!
2: Me podría complacer con una canción de Juan Gabriel. Se llama... No sé ni cómo se llama. Pero va más o menos así. Sí, como... Con tu amor se fueron mis penas y llegó la felicidad. Gracias a ti, lo siento mis penas. Sin dolor, hoy soy muy feliz. Pero con tu amor se fueron mis penas y llegó la felicidad. Gracias a Maggie, lo siento en mis penas. Ok, creo que va así, parece.
1: Eso, mi Peter. Sí, el tema se llama Con tu amor.

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1: Integrantes de la Asociación de Industriales del Estado de Veracruz reviraron a la gobernadora Rocío Nale sobre el cierre de operaciones del Ingenio San Pedro, afirmando que esta acción obedece a la crisis que vive el sector azucarero, argumentando que esta crisis deriva de la importación desmedida de azúcar, el contrabando técnico y el uso de otros endulzantes que están deslazando al azúcar. Y de paso, le recuerdan a la mandataria veracruzana que como empresarios no están obligados a informar al gobierno sobre sus decisiones internas, ni mucho menos requieren su autorización. Sobre todo porque desde que la factoría anunció su cierre, la gobernadora ha mantenido una postura de ofrecer subsidios y ayudas al ingenio, e incluso ha solicitado el respaldo de la presidenta, Claudia Sheinbaum.
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3: Dieciocho grados centígrados.

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1: Son las 12 con 32 minutos. 17 grados centígrados.

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1: Revista del Consumidor Radio.
2: ¿Margarina o mantequilla? Aunque pueden parecer iguales y usarse para preparar muchos alimentos, tienen diferencias importantes.
3: Su origen, composición y características no son las mismas. Por eso, antes de elegir, infórmate con el estudio de calidad que Profeco les hizo a estos productos.
2: Y en la sección Consuminis, descubrirás una nueva forma de consumir sin tener que gastar. Intercambia, juega y comparte.
3: Una forma sencilla de aprovechar todas esas cosas que hace mucho ya no usas, que están en buen estado y que otra persona puede estrenar.
4: Revista del Consumidor.
2: El Laboratorio Nacional de Protección al Consumidor analizó 43 productos, 28 mantequillas y 15 margarinas para conocer su calidad y verificar que cumplan con la información que ofrecen.
3: Pero antes de conocer los resultados, la química Margarita Gómez Sánchez nos explica qué diferencia una mantequilla de una margarina.
5: Hola, ¿qué tal? Soy la QFB de Guadalupe Margarita Gómez Sánchez y estamos en el Laboratorio Nacional de Protección al Consumidor. Y aquí realizamos el estudio de calidad de margarinas y mantequillas. Bueno, una de las grandes dudas que surge como consumidores es la diferencia entre mantequillas y margarinas. Fundamentalmente es el origen de sus grasas. Las mantequillas provienen de leche, básicamente de crema de leche, y en este caso pues son grasas saturadas, por lo mismo. Tienen un aproximadamente de 80% de grasa, pero bueno, también podemos encontrar algunas vitaminas como la A, la E, la D y calcio. En cambio, por ejemplo, las margarinas, su origen es vegetal, provienen sus grasas de aceites vegetales, pero para que puedan tener la consistencia que conocemos, necesitan llevar un proceso. En ese proceso, algunos de nuestros productos pueden llegar a presentar grasas trans, aunque bueno, la otra contraparte es que llegan a tener un 60% de grasa.
2: Se analizaron 28 mantequillas y 15 margarinas. La mayoría declara que no contiene sal.
3: ¿Qué pruebas se aplicaron?
5: Las pruebas que se realizaron fue información al consumidor, contenido neto, cantidad de agua, la cantidad de grasa, el tipo de grasa, la cantidad de sal presente y en este caso también el contenido energético que proporciona.
2: Se revisó que cumplan con los requisitos de información comercial y que esta sea verdadera. Deben indicar, entre otros,
3: marca, denominación, contenido neto, lista de ingredientes, fecha de caducidad, alérgenos y leyenda de conservación.
2: Pasaron por la báscula, pero ¿para qué se realiza esta prueba?
3: Para comprobar que el producto contenga la cantidad indicada en su etiqueta. Las personas consumidoras tienen derecho a recibir información clara, veraz y comprobable.
2: Otro punto importante fue conocer qué tipo de grasa contienen.
3: Al ser la grasa el ingrediente principal y el elemento que determina si un producto puede llamarse mantequilla o margarina, se verificó que correspondiera con su denominación, grasa de leche en las mantequillas y aceites vegetales en las margarinas.
2: También se revisó el contenido de sodio. Aunque es un mineral necesario para el organismo, consumirlo en exceso puede relacionarse con problemas de salud.
3: ¿Y qué hay del aporte calórico?
2: De manera informativa, se calculó su contenido energético tomando como referencia que cada gramo de grasa aporta 9 kilocalorías.
3: Estos fueron los resultados.
5: Los resultados obtenidos en general fueron buenos. En este caso cumplieron con el contenido neto, el tipo de grasa, la cantidad de grasa, la cantidad de sal. Salvo un producto que a lo mejor no cumplió con la cantidad necesaria para poderse denominar como margarina. Pero bueno, vamos a ver los resultados para que ustedes tomen sus propias decisiones.
2: Dos productos de la marca Lurpak se denominan mezcla de mantequilla con aceite de canola. Al no corresponder a una mantequilla o margarina, no cuentan con un estándar de calidad específico que los regule.
3: Un producto de la marca Gloria no debería llamarse mantequilla porque no cumple con el mínimo de grasa requerido por el estándar de calidad.
2: Y un producto de la marca Table Made no tiene la grasa suficiente para denominarse margarina.
3: Haz un consumo informado.
5: Algunas de las recomendaciones que podemos darles al momento de que ustedes van a hacer sus compras es que chequen que realmente su producto esté en refrigeración, que esté el envase en condiciones óptimas, que la fecha de caducidad está en tiempo y al tiempo de uso que le vayan a dar. También decidir si su producto que van a consumir lo necesitan con sal o sin sal, de acuerdo a lo que van a preparar. En este caso también es importante que cuando ustedes pongan su producto en su recipiente sartén, tenga una temperatura baja, puesto que si es muy alta puede llegar a quemarse o tomar coloración o sabor desagradables.
2: Recuerda que tanto la mantequilla como la margarina son productos con alto contenido de grasa. Las mantequillas contienen principalmente grasas saturadas y las margarinas suelen contener grasas trans, por lo que se recomienda moderar su consumo.
3: Consulta el estudio de calidad de mantequillas y margarinas en la Revista del Consumidor en su edición impresa o digital.
2: Porque un consumo saludable empieza con decisiones basadas en información veraz.
3: Ahora te daremos unas ideas para que las niñas y los niños se diviertan y puedan tener las cosas y juguetes que desean sin necesidad de gastar.
4: Revista del Consumidor.
2: ¿Te imaginas regresar a casa con un libro nuevo, un rompecabezas o ese juguete que llevabas meses buscando sin gastar un solo peso?
3: Sí se puede. Solo necesitas algo que ya no uses y muchas ganas de intercambiar.
2: Es una gran forma de conseguir cosas que te gusten. Además de ser divertida, ayuda a cuidar tu bolsillo y también al planeta.
3: ¿Has escuchado hablar del trueque?
2: Es una opción para el consumo cotidiano, sustentable y comunitario.
3: Es un intercambio. Tú das algo que ya no usas, pero que está en buen estado, y recibes otra cosa que alguien más ya no necesita.
2: Puede ser un juguete, un libro, una historieta, una mochila, ropa que ya no te quede, o hasta un juego de mesa.
3: Por ejemplo, imagina que tus patines ya no te quedan, pero una amiga tiene el libro que tanto querías leer. ¡Los dos ganan!
2: Lo mejor es que no necesitas gastar dinero para llevarte algo nuevo a casa.
3: Organizar un trueque o intercambio es muy fácil. Invita a tus amigas y amigos y pídeles que busquen objetos que ya no utilicen, pero que todavía estén completos y en buen estado. Eso sí, hay que limpiarlos hasta que luzcan bonitos.
2: Recuerda que un buen intercambio debe ser justo. Entrega únicamente cosas que tú también aceptarías recibir.
3: Además de divertirse, estarán dando una segunda vida a muchos objetos que, de otra forma, podrían quedarse olvidados en un cajón.
2: Eso ayuda a generar menos basura, aprovechar mejor los recursos y consumir de manera más responsable.
3: Y quién sabe, quizá descubras un libro que se convierta en tu favorito, un rompecabezas que nunca habías armado o ese juguete que llevabas tiempo buscando.
2: Porque no siempre lo mejor es comprar algo nuevo. Muchas veces, compartir e intercambiar también es una gran opción.
3: Eso sí, para organizar el trueque, pide el apoyo de una persona adulta de confianza.
2: Reunirse, jugar, compartir y cuidar el planeta.
3: Todo al mismo tiempo.
2: Revista del Consumidor. 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
2: En la edición 593 de la Revista del Consumidor, tenemos contenidos para todos los gustos. Y si quieres darte un chapuzón, consulta nuestra sección de Brújula de Compra.
3: Recabamos los precios de acceso a parques acuáticos o balnearios ubicados en 9 entidades del país para conocer los costos y características de los servicios incluidos en pases de un día sin hospedaje.
2: Si tienes una queja de algún proveedor de bienes o servicios, Recuerda que en el teléfono del consumidor atendemos tu queja o denuncia.
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0: Es la una con 12 minutos. 17 grados centígrados.

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1: Es la 1:32. 17 grados centígrados.

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2: Integrantes de la Asociación de Industriales del Estado de Veracruz reviraron a la gobernadora Rocío Nales sobre el cierre de operaciones del Ingenio San Pedro, afirmando que esta acción obedece a la crisis que vive el sector azucarero, argumentando que esta crisis deriva de la importación desmedida de azúcar, el contrabando técnico y el uso de otros endulzantes que están deslazando al azúcar. Y de paso, le recuerdan a la mandataria veracruzana que como empresarios no están obligados a informar al gobierno sobre sus decisiones internas, ni mucho menos requieren su autorización. Sobre todo porque desde que la factoría anunció su cierre, la gobernadora ha mantenido una postura de ofrecer subsidios y ayudas al ingenio, e incluso ha solicitado el respaldo de la presidenta, Claudia Sheinbaum.
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0: Son las 2:01. 17 grados centígrados.

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0: Son las 2:30. 17 grados centígrados.
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0: Son las 3 con un minuto. 17 grados centígrados.

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1: Son las 3:32. 17 grados centígrados.
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2: Integrantes de la Asociación de Industriales del Estado de Veracruz reviraron a la gobernadora Rocío Nales sobre el cierre de operaciones del Ingenio San Pedro, afirmando que esta acción obedece a la crisis que vive el sector azucarero, argumentando que esta crisis deriva de la importación desmedida de azúcar, el contrabando técnico y el uso de otros endulzantes que están deslazando al azúcar. Y de paso, le recuerdan a la mandataria veracruzana que como empresarios no están obligados a informar al gobierno sobre sus decisiones internas, ni mucho menos requieren su autorización. Sobre todo porque desde que la factoría anunció su cierre, la gobernadora ha mantenido una postura de ofrecer subsidios y ayudas al ingenio, e incluso ha solicitado el respaldo de la presidenta, Claudia Sheinbaum.
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0: Son las 4:02. 16 grados centígrados.

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1: Son las 4 con 34 minutos. 16 grados centígrados.
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0: Son las 5:02. 16 grados centígrados. 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
1: Son las 5 con 32 minutos. 16 grados centígrados.

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1: Integrantes de la Asociación de Industriales del Estado de Veracruz reviraron a la gobernadora Rocío Nale sobre el cierre de operaciones del Ingenio San Pedro, afirmando que esta acción obedece a la crisis que vive el sector azucarero, argumentando que esta crisis deriva de la importación desmedida de azúcar, el contrabando técnico y el uso de otros endulzantes que están deslazando al azúcar. Y de paso, le recuerdan a la mandataria veracruzana que como empresarios no están obligados a informar al gobierno sobre sus decisiones internas, ni mucho menos requieren su autorización. Sobre todo porque desde que la factoría anunció su cierre, la gobernadora ha mantenido una postura de ofrecer subsidios y ayudas al ingenio, e incluso ha solicitado el respaldo de la presidenta, Claudia Sheinbaum.
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0: Buenos días, alegría. Te saluda tu amiga la Barbie Salazar. ¿Cómo están? ¿Qué tal? Feliz martes a todos ustedes que nos escuchan a través de la mejor 92.1. Ya por aquí se andan presentando los más madrugadores de esta mañana, por supuesto. Ahorita te voy a leer los mensajes. Yo te deseo que pases un delicioso y feliz martes. No te cases ni te embarques. Ya andamos a 18 de agosto. Espero que te la pases rico y delicioso. Que no se te haga tarde. ¿Dónde andas? Platícamelo todo. Recuerda que me encanta que me mandes audios, que me mandes imágenes. Todo lo que tú quieras a través del mero, mero WhatsAppero. 271-316-1249. Ese es el número que tienes que escribir en tu celular para mandarme un mensaje y pedir tu rolita en esta hora que tenemos de complacencias. Porque recuerda que a las 7 de la mañana entramos con todo al noticiero en AM Noticias de las Altas Montañas. Así que vámonos pues a leer qué nos dicen de este lado ya tan temprano. Buenos días. Dice, buenos días, Barbie. Saludos para el Taxi 89, Miguel. Saludos para todos los radioescuchas de la mejor. Buen martes. Buen martes, Miguel. ¿Cómo andamos? ¿Qué tal? ¿Qué rollo? ¿Qué show? ¿Cómo amanecieron hoy? Dice, hola, lindo día, Ingrid, porfi. Ponme la rola de Si te vas, no hay lío, de Vicente Fernández. Gracias. Aristeo Morales me dice, de Palo Alto Fortín. ¿Cómo no, amigo Aristeo? ¿Cómo estás? Por aquí, a ver, ya tenemos un audio, a ver qué cosa nos dice.
1: Buenos días, Ingrid, buenos días. Días. Hermosa, una rolita de...
0: ¿Cuál te voy a poner?
1: Junos Clan.

0: La pruebita.
1: La culebrita.
0: Saludos y bendiciones. Y excelente mañana.
1: Igualmente.
0: Feliz martes. Bendiciones.
1: Igualmente para ti, excelente día, excelente martes, para ti también. Ando buscando por aquí tu rolilla, pero no me aparece. La pruebita me aparece. La culebrita no me aparece, tú. ¿Cuál será, por cuál te la cambio? ¿O qué rollo, qué hacemos? ¿Me aparece? No, de verdad no me aparece. La pruebita. Las africanas. El baile del cangrejo. Tú me dices. Por aquí mi amigo Taxitoche, por supuesto, también ya presentándose con un audio. ¿Qué nos dices, Taxitoche?
2: Hola, buen día, mi hermosa Barbie. Ya estoy escuchando. Ahí, saludo para toda la bandera. Radio Oyente 92.1. A ver si me puedes poner una cancioncita.
1: ¿Cuál te voy a poner?
2: De Los Ángeles Azules, Entrega de Amor. Hola, pero pues. Los Ángeles de antes, si se puede.
1: Los aquí viejitos, te voy a escuchar. Sí.
2: Buen día.
1: Los Ángeles viejitos, sí. Ah, bueno, pues ahorita te la pongo, ¿cómo no? La de hace 11 años, ¿te parece bien? Mira, encontré otra más viejilla, de hace 12 años todavía. A ver si será esa, yo creo que sí es. Ando yo con todo y ustedes espero que también. Espero que pases un excelente martes, ya son las 6 de la mañana con 13 minutos. Recuerda que tenemos dos números para que tú te puedas comunicar. El mero mero whatsappero, como mis madrugadores favoritos, al 271-316-1249 o al teléfono en cabina 7160522 con extensión número 2. Al ratillo nos vemos por ahí en las redes sociales, cómo no, así que recuerda que nos puedes encontrar como La Mejor FM, La Mejor Córdoba. Así andamos, ahorita te digo bien qué rollo porque la verdad ya se me olvidó, pero no te preocupes, vámonos con buena música, por supuesto que sí, a ver qué nos dicen.
0: 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Y pues cualquiera, todas son bonitas las canciones de Junior Clan.
1: La verdad.
0: Y si
1: que
0: no,
1: sí.
0: Noche de cumbia.
1: Órale pues, claro que sí, ahorita te la cambio por una, ¿cómo no? Vámonos pues entonces con buena música a través de La Mejor 92.1. Yo soy la Barbie Salazar y recuerda que te voy a acompañar hasta las 12 del mediodía. Vámonos al corte comercial primero y después, ya sabes, las complacencias a través de La Mejor 92.1. Aquí nomás.
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7: Son las 6 con 16 minutos. 19 grados centígrados. 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
2: Ya son las 6 de la mañana con 19 minutos. Vámonos con esto de Junior Clan. Ya cayó, es lo que vas a escuchar aquí no más.

Yesita, se me hace que esa no era. O a poco sí, se me hace que no, ¿verdad? Puse la equivocada. Ahí te voy a dejar con Daniel Villalobos. Ya son las 6 de la mañana con 26 minutos. Yo te adoro, es lo que vas a escuchar aquí nomás.

0: Ya son las 6 de la mañana con 30 minutos. 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
2: Son las 6 con 31 minutos. 19 grados centígrados.
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Ya son las 6 de la mañana con 49 minutos. Recuerda que te puedes reportar a pedir tu rolita al 271-316-1249. Y también recuerda que ya casi nos vamos al noticiero en AM Noticias de las Altas Montañas. Yo te deseo que tengas una excelente mañana de martes y que te quedes con nosotros, por supuesto, a través de la mejor 92.1, porque al rato yo te veo en el Morning Show. ¿Cómo no? A las 9 de la mañana aquí te espero yo. Con buena música, por supuesto, chismecito, andar ahí a través de los en vivo, redes sociales, harta cosa, ya te la sabes. Vámonos pues, ya son las 6:50, lo que vas a escuchar es Nelson Cancela. ¿Cómo cambian las cosas? Aquí nomás.

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2: Vámonos pues, ya son las 6:56 a.m. Aquí te espero al ratillo en el Morning Show, pero me voy a un corte comercial y te veo después. Recuerda que vamos a entrar a las noticias en AM Noticias de las Altas Montañas. Yo te deseo un feliz martes, delicioso. Martes, no te cases ni te embarques, así que quédate conmigo porque al ratillo vamos a jugar a esa dinámica que nos encanta, la que te vio nacer a través de la mejor 92.1, aquí nomás.
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0: Son las 6:59. 19 grados centígrados.
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0: Excelente mañana. Muy buenos días a nuestros amigos y a quienes sintonizan en general esta mañana AM Noticias de las Altas Montañas. Le doy la bienvenida a este su espacio informativo. Yo soy Daniela García Guerrero. Muy buenos días. Martes ya 18 de agosto del año 2026. Quédese con nosotros porque tenemos mucha información. Se la estaremos presentando durante las próximas dos horas a través precisamente de las frecuencias de radiocomunicaciones de las Altas Montañas. Y es que hemos iniciado esta transmisión completamente en vivo y en directo a través de la frecuencia de EXA en el 91.3, la mejor en el 92.1 y también completamente en vivo y en directo a través de la estación de Globo en el 102.1 de su radio. Cuando son las 7 de la mañana, con un minuto, nos vamos directamente a conocer lo más importante de la información que circula a nivel nacional a través de nuestra sección Las 8 Columnas. Iniciamos leyendo y conociendo lo que publica esta mañana de martes el periódico Reforma. Exonera Fiscalía General de la República a Andy. No hay pruebas, dice. El Universal, el gran diario de México, martes 18 de agosto. Inyectan más al Tren Maya y aún así pierde. Excelsior, el periódico de la vida nacional. Gerardo Mérida ya no está bajo custodia de Estados Unidos. También le informo que La Jornada, sobreviven cortadores de caña en albergues precarios y la informalidad laboral. Mientras tanto, esta mañana, periódico Milenio, exmando policial de Rocha deja prisión y ya negocia con Estados Unidos. La Razón, prevén quiebre en 4T en filtro de aspirantes al 2027. En promedio, 16 van por gubernaturas. Crónica. INE proyecta 10.842 millones de pesos en 2027 para partidos políticos. Esta mañana de martes, en primera plana, el periódico El Economista. Empleo del sector manufacturero en junio se mantuvo en fase. El Financiero. Tasa de abonos de Estados Unidos alcanza nivel máximo en 19 años. El Heraldo de México. Fuerzas federales se quedan en Guerrero. Mientras tanto, periódico Contrarréplica. Aclara la Fiscalía General de la República. No hay investigación contra Andy. El Sol de México. Tardan más de 3 horas en cocinar frijol bienestar. El Independiente. La extorsión, principal delito al alza, señala Coparmex. Y el diario Sin Límites, es decir, 24 horas, hoy martes, en primera plana, Gerardo Mérida, como los chapitos. 7:03 a.m. y le recuerdo en este momento que ya está habilitado el número telefónico 271-259-0091, que es la línea directa que tenemos aquí en AM Noticias de las Altas Montañas para recibir todas y cada una de las denuncias ciudadanas, al igual que los comentarios, las sugerencias, alguna situación que esté pasando en su municipio, en su colonia. Este espacio informativo es de usted y para usted, por lo cual tenemos el número 271-259-0091, pero también habilitado el Facebook en donde transmitimos en AM Noticias Digital de las Altas Montañas y más adelante, por supuesto, daremos lectura a todos y cada uno de sus textos que nos hace favor de llegar. Y siguiendo con información sobre todo lo que se destaca esta mañana de martes y una de las principales notas que circulan en nuestro país es precisamente que la Fiscalía General de la República niega que investigue a Andy López Beltrán por el tema del huachicol fiscal. La institución que encabeza Ernestina Godoy no desmintió la existencia de testigos ni de declaraciones que apuntan al hijo del expresidente Andrés Manuel López Obrador. Solo indicó que no bastan para investigarlo. Esta situación en torno al hijo de López Obrador se da después de que también se anunciara en el transcurso de la semana de que Estados Unidos canceló la visa al hijo mayor del expresidente. Sobre este tema, la Fiscalía General de la República reitera precisamente a través de Ernestina Godoy que no hay una investigación formal por el tema del huachicol fiscal en contra de Andy. Cuando son las 7:05 a.m, vamos a escuchar a continuación lo que le estaré presentando. El avance de la información en AM Noticias de las Altas Montañas.
1: martes 18 de agosto de 2026. Y este es el avance de la información que le estaremos presentando en AM Noticias de las Altas Montañas. Gobierno del Estado supervisará 260 notarías en Veracruz para evitar malos manejos. Titular del Orfis asegura que obras y recursos públicos serán vigilados con mayor precisión para evitar mal uso. Practicidad de la vida moderna impacta en la salud de la población, provocando aumento de enfermedades como diabetes y obesidad en población cada vez más joven. Tras situación de riesgo fuera del Hospital Regional de Río Blanco, comerciantes de la zona piden mayor seguridad en la zona. En Córdoba, pese a suspensión de líneas de telefonía móvil con terminación cero, usuarios mantienen negativa de registrarse. Fallas de energía eléctrica se acentúan en zona serrana de Zongolica. Servicios de taxis caen hasta en un 60% en últimas semanas. Ven futuro complicado. En Río Blanco confirman 2 casos de dengue. Autoridades se ponen en alerta. Activistas de Córdoba se pronuncian en contra de presunta iniciativa de ley de bienestar animal que se debate en el Congreso Federal. Con unidades fuera de servicio, cuerpo de bomberos mantiene operaciones.
0: Y lo más destacado del ámbito mundial a través de las breves internacionales.

0: Esto es lo más relevante ocurrido durante las últimas 24 horas alrededor del mundo. Acuerdo federal sobre tarifas energéticas en Estados Unidos. El Departamento de Energía de Estados Unidos anunció un nuevo marco regulatorio para estabilizar los costos de la electricidad comercial. La medida busca incentivar la transición hacia redes regionales modernizadas y evitar incrementos desmedidos en el consumo industrial durante los meses de mayor demanda. Presentan plan para renovar sistemas de control aéreo. La Administración Federal de Aviación de los Estados Unidos presentó un plan de inversión destinado a renovar los sistemas de control de tráfico aéreo en los principales aeropuertos del país. El proyecto contempla la incorporación de tecnología digital avanzada para optimizar las rutas de vuelo y reducir demoras en operaciones nacionales. Aprueban compromiso industrial por la neutralidad de carbono. La Unión Europea aprobó un paquete de estímulos económicos dirigido a las industrias pesadas que implementen tecnologías de emisión nula. La directiva establece plazos específicos para reducir la huella de carbono industrial, acompañados de subsidios para la modernización de plantas siderúrgicas y químicas. Avanza integración energética regional en Asia. Diversas naciones del sudeste asiático formalizaron un convenio de conexión eléctrica para compartir energía proveniente de fuentes renovables. La iniciativa pretende fortalecer la seguridad energética de la región, optimizando el suministro hidroeléctrico y solar entre los países participantes. Inicia estrategia regional de infraestructura vial en Centroamérica. Países de América Central iniciaron un programa conjunto de financiamiento para la modernización de corredores logísticos y aduanas terrestres. El plan busca agilizar el tránsito de mercancías entre las fronteras, disminuyendo tiempos de espera e impulsando el comercio interregional. Inversión en protección de cuencas hídricas en Sudamérica. Naciones sudamericanas acordaron un fondo multilateral destinado a la conservación de recursos hídricos en cuencas estratégicas. El proyecto prioriza la reforestación de zonas altas y la implementación de sistemas sostenibles de monitoreo para garantizar el abastecimiento de agua en zonas urbanas y agrícolas.
1: Y de esta manera nos vamos a ir directamente a la primera pausa comercial, no sin antes recordarle que tenemos el número telefónico 271-259-0091 para recibir todas y cada una de las denuncias ciudadanas. Más adelante le estaremos presentando información estatal. También haremos un recorrido por las noticias nacionales, al igual que la información local, regional y mucho más contenido esta mañana de martes, por supuesto, en AM Noticias de las Altas Montañas.
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1: Son las 7 con 12 minutos. 19 grados centígrados.
2: Son las 7 de la mañana con 13 minutos en AM Noticias. Es momento de conocer lo más destacado de la información de nuestro país a través de la sección, precisamente, de las breves nacionales que nos presenta Liz Gómez.
3: Esta es la información más relevante acontecida en territorio nacional en las últimas horas. 4.200 aspirantes asisten al primer turno de examen de admisión al UNAM. El secretario general de la Universidad Nacional Autónoma de México, Javier de la Fuente Hernández, informó que alrededor de 4.200 aspirantes a la institución asistieron al primer turno del examen control para ingresar a la licenciatura, de alrededor de 5.900 que estuvieron convocados. La Fiscalía General de la República va por 2.2 millones de pesos de Bermúdez Requena. La Fiscalía General de la República promueve la extinción de dominio para que el Estado se quede con el dinero asegurado en las cuentas del exsecretario de Seguridad Pública de Tabasco, Hernán Bermúdez Requena, y de sus familiares. Se trata de 2.240.000 pesos del presunto líder del grupo criminal, La Barredora, sujeto a proceso por múltiples delitos. Marina asegura más de 1.6 toneladas de sustancias tóxicas frente a costas de Michoacán. La Secretaría de Marina aseguró más de 1.5 toneladas de presuntas sustancias tóxicas que se encontraban flotando en aguas del Océano Pacífico, frente a las costas de Michoacán, en una operación que representa una afectación estimada de 340.2 millones de pesos para grupos delictivos. Sheinbaum confirma muerte de 2 mexicanos tras terremoto en Colombia. La presidenta Claudia Sheinbaum confirmó este lunes el fallecimiento de 2 mexicanos a consecuencia del terremoto de magnitud 7.4 que sacudió Colombia el pasado 10 de agosto, mientras la Secretaría de Relaciones Exteriores mantiene el acompañamiento a sus familias y continúa las labores para localizar a una pareja de connacionales reportada como desaparecida en Pereira. Artículo 19 condena lista de críticos de la 4T difundida por Luisa Alcalde. La organización Artículo 19 rechazó la lista que presentó recientemente la consejera jurídica del Ejecutivo Federal, Luisa María Alcalde, en donde exhibió nombres de periodistas y opositores que supuestamente encabezan un esquema digital de amplificación de mensajes en contra del gobierno y del movimiento de la llamada Cuarta Transformación. Para AM Noticias, Liz Gómez.

0: Y siguiendo con temas nacionales, le menciono que el vicepresidente de Coparmex, Armando Zúñiga Salinas, aseguró que el gobierno pretende imponer control de los medios a través de los lineamientos sobre los derechos de las audiencias, los cuales dijo que si bien forman parte de la Constitución, la autoridad no puede convertirse en el árbitro de los contenidos, pues eso hará que dejen de proteger la conversación pública y resta fuerza a la democracia al hacer que los periodistas se autocensuren para no incomodar en este caso a las autoridades.
1: La mejor protección de las audiencias no proviene de un Estado que decida por ellas, sino de ciudadanos capaces de decidir por sí mismos. Las audiencias merecen protección efectiva y mecanismos confiables para hacer valer sus derechos. Los medios requieren independencia editorial, certeza jurídica y condiciones adecuadas para desarrollar su función social. Por ello sostenemos que la protección de las audiencias no puede convertirse en un mecanismo de control editorial. Reconocemos plenamente que los derechos de las audiencias tienen fundamento constitucional. Compartimos la importancia de promover la transparencia, la diferenciación clara entre información y publicidad, la accesibilidad para las personas con discapacidad, los mecanismos de queja y rendición de cuentas, así como la existencia de códigos de ética y defensorías de las audiencias. La primera y quizás la más delicada es la posibilidad de que una autoridad termine evaluando la veracidad de los contenidos informativos. Cuando una autoridad administrativa adquiere facultades para determinar qué información es verdadera, suficientemente contextualizada o aceptable desde una perspectiva oficial, se ingresa a un terreno especialmente sensible para cualquier democracia.
0: Las declaraciones del integrante de la Coparmex a nivel nacional, y es que el sector patronal, al igual que otros sectores o representantes de nuestro país en lo que corresponde a los medios de comunicación, han coincidido en que la autoridad, en este caso el gobierno federal, no puede fungir como árbitro de los contenidos informativos, y por ello es que continúa precisamente la polémica, la controversia, pero sobre todo la inquietud de diferentes sectores sociales en torno a esta determinación del gobierno de regular, hay que decirlo, los contenidos, en este caso, de radio y televisión. En AM Noticias son las 7:18 y nos vamos directamente con la información generada en la entidad veracruzana. Y es que el gobierno del estado va a supervisar 260 notarías en la entidad. Se dice que no se van, en este caso, a permitir malas actividades o sobre todo malos manejos de estas dependencias.
2: Derivado de diversos conflictos, es que la Dirección General del Registro Público de la Propiedad y de Inspección y Archivo General de Notarios se encuentra revisando un total de 260 notarías en todo el estado, a fin de garantizar que operan dentro de la legalidad, mencionó el secretario de Gobierno, Ricardo Agüed Bardawilt. Durante estas revisiones, se han atendido casos relacionados con conflictos de propiedad, detectando casos de documentos falsos, identidades apócrifas y falsificación de poderes notariales principalmente. Agüed Bardawilt expresó que estos procesos que hoy se mantienen con las notarías podrían concluir en diciembre y recordó que se han atendido desde el 2025. Mientras que la Secretaría de Gobierno ha atendido un total de 106 audiencias de ciudadanos que señalan haber sido afectados, principalmente en asuntos relacionados con su propiedad. Señaló que derivado de estos procesos se ha logrado revertir algunas resoluciones, en específico, 3 casos relacionados con propiedades que habían sido objeto de controversia o posibles procedimientos irregulares. Uno de ellos corresponde a un predio ubicado en Las Ánimas, en Jalapa. A decir del funcionario, el 90% de los señalamientos que reciben tienen su origen en conflictos hipotecarios, problemas de herencias o convenios privados que carecen del respaldo de un notario. Ante esta situación, se han abierto mesas de atención en la que participan ciudadanos que consideren haber sido víctimas de despojo, señaló el secretario de Gobierno.
0: Y el titular del órgano de fiscalización superior asegura que obras y recursos públicos serán vigilados en esta administración con mayor precisión para evitar malos manejos.
2: La auditora general del órgano de la fiscalización superior, Delia González Cobos, afirmó que el organismo intensificó la revisión de obras y proyectos públicos en Veracruz, con el objetivo de ampliar la vigilancia sobre los recursos y garantizar que cada peso ejercido por municipios y dependencias pueda ser comprobado.
3: En el ORFIS ampliamos la cobertura de las auditorías. Por eso revisamos más obras para llegar a más municipios, verificar más proyectos y tener la certeza de que los recursos públicos se ejercen con responsabilidad. No se trata de hacer más auditorías, se trata de que el Estado rinda cuentas y proteja lo que es de todas y todos, el patrimonio de las y los veracruzanos. La transparencia no se mide por lo que se dice, se demuestra revisando más y mejor para todas y todos.
2: González Cobos explicó que la estrategia de fiscalización no consiste simplemente en realizar un mayor número de auditorías, sino en ampliar la cobertura de las revisiones para llegar a más municipios y verificar directamente una mayor cantidad de obras financiadas con recursos públicos.
0: Nos vamos directamente a la pausa comercial, no sin antes recordarle que tenemos el 271-259-0091, la denuncia ciudadana, aquí en AM Noticias de las Altas Montañas. Al volver le estaremos presentando la información generada en esta región centro de la entidad veracruzana, al igual también más adelante toda la información del clima con el maestro Isidro Cano Luna, con el tiempo, con la sección del tiempo, porque el tiempo también es noticia. Y en este momento tenemos información de último minuto. Le doy a conocer en este espacio que Mónica Soto va a dejar el Tribunal Electoral del Poder Judicial de la Federación. Y es que la magistrada anunció su decisión de presentar su renuncia ante el Senado de la República. Mucho se ha mencionado sobre este movimiento en el Tribunal Electoral del Poder Judicial de la Federación, pero también ha trascendido que ella obtendrá otro cargo, en este caso como cónsul, en alguna ciudad fuera de nuestro país. Tenemos parte precisamente de la información.
4: He tomado la decisión de separarme del cargo como magistrada de la Sala Superior del Tribunal Electoral del Poder Judicial de la Federación. Con mi patria, con mi tribunal, pero también con mi familia. Por fortuna, los cargos públicos tienen fecha de entrada y de salida. Y así fue mi compromiso también con mi familia, que tenía una temporalidad que incluso hace unos meses concluyó.
0: En AM Noticias de las Altas Montañas, recordar precisamente en este caso que ella como magistrada fue una de las principales promotoras e impulsoras de las reformas que ha hecho en este caso el gobierno federal, pero específicamente en lo que corresponde las reformas al poder, precisamente al poder judicial, y con la elección de los jueces, magistrados y demás, ella fue parte precisamente de ese proceso. En AM Noticias hay información, y es que el líder del PRI, en este caso representante también en la Cámara de Diputados, Rubén Moreira, advirtió que las listas negras que presentó el gobierno federal, en este caso Luisa María Alcalde, son un peligro para quienes representan los medios de comunicación, pero específicamente para todos aquellos periodistas que aparecen en esta lista, que después dijo no era lista, ya que pueden convertirse en instrumentos para hostigar a quienes ejercen el periodismo, sobre todo el periodismo crítico.
5: Bueno, primero, las listas negras de por sí mismas son una afrenta y un peligro. Ya hay compañeras y compañeros de ustedes de la prensa que se están quejando de que han empezado a ser acosados después de que pasó la lista. El otro tema es que generan la idea de que hay un complot y de que ustedes que transmiten información después son amplificados por algunos personajes políticos, entre ellos su servidor, e influencer. Entonces parecería que hay un auxilio mutuo, y eso no es así. Ustedes difunden lo que ustedes consideran, y a veces uno sabiendo del profesionalismo de los medios, pues toma una referencia, pero hasta ahí las cosas. Este
6: man... Oye, Latinos, le presentamos nuevas grabaciones.
0: Vamos directamente a la pausa comercial. Quédese con nosotros. Regresamos con más información.
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8: Son las 7 con 27 minutos. 21 grados centígrados.
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0: Continuamos y nos vamos directamente con la información que se ha generado, la más importante, por supuesto, en esta zona centro del estado de Veracruz. La practicidad, escuche usted, de la vida cotidiana y sobre todo de la vida moderna impacta en la salud de la población y se está provocando ante esta situación un aumento en enfermedades como diabetes, pero también en este caso obesidad. La información completa es de Celia Díaz.
1: La practicidad de la vida actual ha llevado a que se detone el número de padecimientos, principalmente diabetes y obesidad. Sin embargo, lo más preocupante es que cada vez se presentan en edades más tempranas. Así lo señaló el médico Iván Gorostieta, y quien dijo que este incremento desproporcionado se ha registrado de hace 5 años a la fecha. En su caso, ha llegado a atender a menores de hasta 13 años con problemas de diabetes.
2: En estos últimos 5 años ha habido un modernismo muy mal aplicado y una practicidad muy mal aplicada, porque ahora todo se resuelve con unas galletas y un refresco. Y a los niños en su desayuno ya no lleva la comidita de casa. Lleva un juguito, una lechita saborizada con colorante y saborizante artificial y conservadores y panes. Son puras harinas y galletas. Entonces, ese es el error, que no le prestamos en casa la atención correcta a su alimentación. Y bueno, pues a todos los demás temas, porque no solamente la alimentación, la diabetes te lleva, no es un castigo divino. La diabetes tú la creas y se crea a través de los años, de malos hábitos. La diabetes no es de un día para otro, no es por un susto. Entonces, es años de malos hábitos y de mal llevar tu alimentación, no dormir de forma correcta, vivir bajo estrés y no hacer ejercicio, no motivar a tu familia al ejercicio. Los domingos, en vez de levantarnos a las 11, porque es domingo para descansar, es mejor, vámonos aquí en Córdoba, tantos lugares tan bonitos que tenemos, a hacer alguna práctica deportiva que nos, en familia nos enriquece, pero personalmente en lo físico.
1: Explicó que esto se ha dado por la practicidad que han adoptado familias y que lleva a malos hábitos alimenticios desde que la infancia se recurre a comprar comida llamada chatarra por ser más rápida, sin embargo se encuentra saturada en azúcares, dejando de lado la comida hecha en casa y más sana. Esto ha generado los malos hábitos alimenticios que han derivado en un aumento de padecimientos, colocando a México en primer lugar de diabetes y obesidad, así lo mencionó el médico como ejemplo.
2: Preocupante, y eso fue el motivo de mi libro y de la preocupación y de tratar de transmitir esta información, porque de verdad, o sea, tenemos un muchachito de 151 kilos aquí en La Luz, tenemos señores de 164 kilos, señoras. Entonces, normalmente, si le prestas atención en la calle, todos los viejitos que conozcas, todos los viejitos son flacos. El gordito no llega a ser viejito, él muere antes. No hay gorditos, somos delgados, seremos delgados. La gente de una generación alta de años ahorita tuvo una mejor alimentación que nosotros, porque antes no había tantas tiendas de autoservicio en cada esquina. Las tortillas no te las llevaban a la puerta de tu casa en moto. Tenías que ir a traer la leña, tenías que moler tu maíz, tenías que hacer tus tortillas. Entonces, ahora es diferente, ya no te mueves, ya no te esfuerzas. Y los alimentos son diferentes. Entonces, esas personas de generaciones de 60 años en adelante tienen una fortaleza diferente a las generaciones nuevas que están comiendo alimentos muy chafas, procesados, y que no les interesa a la industria alimentaria, no le interesa tu salud. Ellos quieren vender, hacer el negocio.
1: Incluso señaló que en su consultorio ya se han registrado también casos de adolescentes con pesos de hasta 150 kilos. Lamentablemente, al haber padecimientos a temprana edad, también se reduce considerablemente el rango de vida. Informó para M Noticias, Celia Díaz.
0: Y tras una fuerte situación de riesgo que se presentó en las afueras o en las inmediaciones del Hospital Regional de Río Blanco, los comerciantes de esa zona piden a las autoridades mayor seguridad.
3: El intercambio de disparos registrado este lunes frente al Hospital Regional de Río Blanco generó momentos de temor entre pacientes, familiares, comerciantes y usuarios de la zona, quienes hicieron un llamado a las autoridades estatales y municipales para reforzar las estrategias de seguridad y evitar que hechos de esta naturaleza vuelvan a poner en riesgo a la población. Beatriz Sánchez, usuaria del Hospital Regional, señaló que la situación provocó preocupación entre las personas que se encontraban en las inmediaciones del nosocomio, debido a que las detonaciones ocurrieron en un punto de alta concentración de ciudadanos. Y es que el hecho se registró alrededor de las 11 horas, cuando sujetos armados presuntamente

0: intentaron asaltar un tractocamión de la empresa Frío Express que circulaba sobre la autopista 150 de Puebla, Veracruz.
1: Ay, pues la verdad sí, fue algo muy, pues a la vez muy, muy entre miedo y pues, ¿cómo se podría decir? Sí, más que nada por nuestros familiares y por nosotros, ¿no? La seguridad, o sea, la seguridad de nosotros que estamos aquí cuidando a nuestros pacientes y también nuestros pacientes al escuchar, nuestros familiares al escuchar las detonaciones que hubo y todo eso, pues se alteraron. Y por decir el mío que es diabético, pues se le elevó el azúcar, la presión y todo eso. Entonces, pues es algo que se tiene que ver, ¿no? Que haya seguridad, más seguridad aquí.
0: De acuerdo con los primeros reportes, el operador habría sido seguido desde la zona de las Cachimbas de San Cristóbal. Y tras continuar su recorrido en busca de apoyo, los presuntos delincuentes intentaron interceptarlo nuevamente cerca del hospital regional. La presencia de la policía estatal habría frustrado el robo, aunque durante la intervención se registraron detonaciones de arma de fuego. Los proyectiles alcanzaron la parte frontal de la unidad y atravesaron el vehículo. Los trabajadores fueron trasladados al hospital regional para recibir atención médica, mientras que el operador del tractocamión resultó ileso. Para usuarios y vendedores que diariamente permanecen en los alrededores del hospital regional.
1: Sí, inclusive salí, me iba yo a cruzar el puente cuando vi pues el movimiento y pues sí, me alteré demasiado, ¿no? Y pues al ver que sí, la gente gritaba y corría y todo eso, entonces pues eso era lo malo que se veía por todos lados y pues el pánico entre todas las personas más que nada. Entonces, más los niños que vienen a consulta y todo eso.
0: El incidente volvió a generar preocupación entre habitantes y automovilistas que transitan por este tramo de la autopista 150D, mientras las autoridades continúan con las investigaciones para esclarecer lo ocurrido y determinar la responsabilidad de los detenidos. Para AM Noticias, informó Amy Enríquez.
2: Y en esta ciudad de los 30 caballeros, a pesar de la suspensión de algunas líneas de telefonía móvil con la terminación cero, algunos usuarios mantienen la negativa de aplicar el registro de telefonía, lo que se está promoviendo a nivel nacional.
3: Tal como lo advirtió el gobierno federal, todas aquellas líneas telefónicas con terminación cero fueron suspendidas este 15 de agosto, y lo cual se estará haciendo gradualmente. Y es que en algunos casos, a partir de este lunes 17 de agosto, ya no tienen servicio. De acuerdo a la información oficial, estas suspensiones harán de forma gradual. Zaira Juárez ha sido una de las cientos afectadas por esta disposición gubernamental y quien desde este lunes quedó prácticamente incomunicada, ya que solo puede utilizar su línea mediante red Wi-Fi. Fuera de una zona de cobertura se ve impedida a comunicarse, aun cuando tenga el saldo disponible.
4: Se avisaron que había un plazo de 72 horas para registrar la línea. No la registré y hoy temprano que quise activar mis datos, me aparecía como si no tuviera datos, pero sí tengo datos porque ayer recargué. O sea, no me deja enviar WhatsApps o algo. Solamente con Wi-Fi. Y me apareció el mensaje hoy que por disposición oficial mi línea había sido suspendida.
5: ¿Y ahora esto qué problema se está generando en estas primeras horas?
4: Pues por ahora solamente estoy utilizando Wi-Fi, pero pues sí, o sea, si salgo o algo, pues no puedo estar comunicada.
5: ¿Y cuál es la solución que te dan o tendrás que registrar?
4: Pues la única solución que da la compañía es que te registres. Sin embargo, pues yo no la voy a registrar, voy a usar mi Wi-Fi.
3: En su caso, mencionó que aun cuando recibió los mensajes que advertían sobre la suspensión de su línea, no la dio de alta por la desconfianza que existe ante un posible mal uso de sus datos personales. Y pese a lo esencial que resulta comunicarse, asegura que no pretende registrarse y seguirá usando esta línea, aún con las restricciones existentes.
5: Y esto, por ejemplo, ¿por qué tú te niegas a registrarlo, no?
4: Pues hay una desconfianza acerca del manejo de datos, que, bueno, en teoría son para las compañías, pero que pues realmente sí hay una desconfianza, yo creo que de un gran sector de la población sobre registrar su línea.
5: ¿En que tú de plano no la vas a registrar?
4: No, hasta que de plano me vea muy forzada.
3: Cabe recordar que este anuncio hecho por el gobierno federal a través de la Comisión Reguladora de Telecomunicaciones señala que la línea no se pierde, ya que se podrá recuperar desde el mismo móvil o en cualquier centro de atención, pero dándola de alta. Informó para M Noticias, Celia Díaz.
2: siguen presentando problemas por la falta de energía eléctrica o la suspensión del servicio en diferentes puntos del estado de Veracruz. Ahora es en la región de Songolica.
0: Sin telefonía, con problemas de internet y además enfrentando interrupciones en el suministro eléctrico, habitantes de la Sierra de Songolica denunciaron una serie de fallas en servicios básicos que complican todavía más la vida cotidiana de las comunidades. Durante los últimos 3 días, usuarios reportaron problemas con el servicio de telefonía y datos móviles de Telcel, situación que ha dificultado realizar llamadas, acceder a internet y mantener una comunicación constante. A este escenario se suman las fallas en el suministro de energía eléctrica, que también ha afectado a habitantes de la región y representan un problema adicional, debido a que la telefonía e internet dependen en gran medida de contar con la infraestructura eléctrica funcionando de manera adecuada. Celso Nopalteca Xalamigua, habitante de San Juan Texhuacán, señaló que para las comunidades serranas la falta de conectividad no puede considerarse una simple molestia, pues actualmente el celular y el internet son herramientas indispensables para trabajar, estudiar, realizar actividades comerciales, efectuar trámites y mantener comunicación con familiares.
6: Lamentablemente, todos los usuarios nos hemos presentado a muchas dificultades al grado de caer en una situación de estrés y de finalmente rechazar esta disposición por parte de la Secretaría Nacional de Comunicación y Difusión, y siento que...
0: El habitante cuestionó que mientras en otras regiones estos servicios funcionan con mayor regularidad, en la sierra persisten deficiencias que generan entre la población la percepción de ser tratados como ciudadanos de segunda. Los pobladores señalaron que las quejas por problemas en los servicios de telecomunicaciones y electricidad no son nuevas, por lo que demandaron a las empresas responsables dejar de atender únicamente las fallas momentáneas y avanzar en la mejora de la infraestructura.
6: Tal cual lo han manifestado nuestras autoridades, todo se hace bajo consulta y el pueblo tiene derecho a estar informado. Entonces ahorita, ¿por qué no hacer una consulta si realmente requeríamos de este registro o no lo requeríamos? Porque acuérdate que con el pueblo todo y sin el pueblo nada. Entonces, ¿en dónde queda esa premisa, esos principios?
0: Los habitantes de la Sierra de Songolica remarcaron que contar con luz, señal telefónica e internet funcionales no debe de ser un privilegio de quienes viven en las ciudades, sino una condición básica para las comunidades serranas donde una falla prolongada puede significar quedar prácticamente incomunicados. Para AM Noticias, informó Ami Enríquez.
2: Vamos a ir a la pausa comercial. Al regresar, seguiremos presentándole la información más importante de esta zona centro de la entidad veracruzana. Y le recuerdo que el 271-259-0091 es el número directo para las denuncias ciudadanas.
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8: Son las 7 con 42 minutos. 21 grados centígrados. 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

0: Noticias, seguimos con la información. Son las 7:45 a.m. y le presentamos la siguiente nota, y es que los trabajadores del volante en la modalidad de taxi señalan que ha caído hasta en un 60% la demanda de sus servicios.
1: En hasta un 60% ha caído la actividad para taxistas, esto a causa especialmente de dos factores: la temporada vacacional, así como el ingreso de los servicios de transporte mediante plataforma, que sigue impactando a este sector, señaló Alfredo Chávez de Taxi Fácil, y quien se expresó confiado en que puedan comenzar a recuperarse en los próximos días, aunque en general reconoció que el panorama es complicado para todo el sector.
2: Servicio que quieras o no, la gente lo sigue prefiriendo. Da más seguridad, la gente deja de lado el tema también a veces de las aplicaciones, porque quiere tener más empatía, quiere tener ese trato humano que pues las aplicaciones no lo dan.
3: Y a partir de
2: que se dé a la alza un poco con el regreso a clases, y vuelvo a repetir, el tema a nivel general, económicamente, es complicado.
3: Oye,
2: un 30%.
3: Y ahorita más el 30% por las vacaciones.
2: Pues es que no podemos decir también que esté colapsado al 100% el servicio, ¿no? Pero sí tenemos que tomar esas medidas.
1: Okay. Dijo que el problema de mayor impacto al que han venido haciendo frente a lo largo del año es el de las plataformas, ya que ofrecen tarifas de hasta un peso, por lo que a buena voluntad de gobierno para resolver esta problemática que se ha convertido para ellos en una competencia desleal, especialmente ahora que ya se está contemplando también su regularización. Mientras tanto, dijo, es un fenómeno que ya comienza a salirse de control.
2: Entre un 20-30%, el tema de las aplicaciones se han impactado, se han sumado, y bueno, esperamos que el gobierno tenga buena voluntad para poder asumir esa responsabilidad que le compete, para poder regularizar lo que se tenga que regularizar. Y bueno, creo que el tema concesionado pues tiene que ir de la mano con todo lo que estamos realizando. La regularización que ya se está anunciando para el próximo año va a ayudar, yo creo que mucho, y esperemos la buena voluntad del gobierno. En algunos sectores ya hay algunos temas, y no es de ahorita, ya es complicado el tema económico desde unos 2 o 3 años. En otras zonas del estado se ha visto muy, muy complicado.
3: ¿Se está agravando en este año?
2: Pues es que va en ascenso, vuelvo a repetir, no hay control. Y al no haber control, pues no hay una condición estable pues para todos los sectores.
1: A pesar de ello, descartó que el taxi concesionado deje de ser una opción para los usuarios, ya que aseguró tiene una serie de ventajas sobre las unidades de servicio mediante plataforma, especialmente la seguridad con la cual viaja el pasajero y la empatía de los conductores que los conductores de aplicaciones no ofrecen. Informó para M Noticias, Celia Díaz.
0: Y hay alerta sanitaria a nivel estatal por la presencia de dengue. En la región centro se han confirmado 2 casos, esto en el municipio de Río Blanco.
4: Ante la presencia de 2 casos confirmados de dengue en el municipio, autoridades de Río Blanco mantienen vigilancia y preparan acciones preventivas para reducir el riesgo de que aumenten los contagios durante la temporada de lluvias. El coordinador de salud municipal, Óscar Mirafuentes Lortia, informó que hasta el momento se tienen reportados 2 casos positivos de dengue. Aunque no precisó la colonia donde fueron detectados los casos, el funcionario señaló que la situación se mantiene bajo control. Sin embargo, reconoció que las lluvias incrementan las condiciones para la reproducción del mosquito transmisor, por lo que ya se trabaja en nuevas medidas de prevención.
5: De hecho, ya estamos trabajando, estamos organizando ya fechas para próximas jornadas de descacharrización. Ya nos estamos organizando en esos temas y próximamente vamos a sacar un comunicado para organizar, porque tenemos que ver en cuál de las colonias es donde necesita más.
6: Oiga, en ese sentido, pues ¿cuántos casos tienen reportados de personas que...
5: Miren, nos comentaron que hay 2 casos positivos. No nos comentaron bien en qué zona, pero sí hay dos positivos.
6: ¿En qué situación se encuentra en este momento?
5: No, está controlado. Porque...
7: Pero recomendarle a la ciudadanía, ¿no?
5: Sí, mira, recomendarle a la ciudadanía evitar acumulación de cacharros, trastes que acumulen agua, llantas, todo ese tipo de cuestiones que acumulen agua y generen criaderos de mosco, lo ideal es eliminarlos. Vamos a hacer una campaña de descacharización y ahí pueden sacar todo. Incluso cuando haya en la recolección de basura, pueden sacar muchos trastes que ya no sirvan, botes, todo eso.
4: Mirafuentes Lortia hizo un llamado a la población a colaborar desde sus hogares y evitar mantener recipientes con agua estancada, además de aprovechar las jornadas de recolección para sacar aquellos objetos que ya no utilicen, Como parte de las acciones preventivas, el ayuntamiento también participará en la Feria de la Salud programada para el próximo 26 de agosto, a partir de las 9 horas en la plazoleta Martín Torres, donde se instalarán módulos de atención y orientación, incluido uno dedicado a la prevención del dengue, con personal del área de vectores.
5: Sí, mira, la Feria de la Salud vamos a llevarla a cabo el día 26 de agosto, es miércoles me parece, a partir de las 9 de la mañana. Lo estamos haciendo en colaboración con IMSS Bienestar, en el cual vamos a tener varios módulos de atención para la población de Río Blanco. Va a haber detección de VIH, cáncer cervicuterino, de mama. Va a haber módulo de cartillas para los niños y personas adultas que aún no tengan su cartilla, porque muchas veces la pierden o no llevan una secuencia de su vacunación. Entonces vamos a manejar también eso.
4: El coordinador de salud insistió en que la participación ciudadana será fundamental para evitar que los dos casos confirmados se traduzcan en un incremento de contagios, principalmente durante esta temporada de lluvias. Para AM Noticias, informó Ami Enríquez.
0: 7:51 y es momento de conocer la información que se ha generado en la zona cafetalera del estado de Veracruz. Y allá se encuentra nuestro compañero Miguel Olvera, quien saludo con muchísimo gusto esta mañana de martes.
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0: Buenos días, te saludamos a ti y a todos nuestros amigos de aquella región, desde Coscomatepec, Huatusco, Izhuatlán del Café, Alpatláhuac y demás lugares y rincones en donde nos escuchan a través de las frecuencias de radiocomunicaciones de las altas montañas.
9: Muy buenos días, Daniela, y muy buenos días a todo el auditorio de AM Noticias de las Altas Montañas. Excelente martes, todavía huele a inicio de semana. Y pues déjame comentarte que en el municipio de Izhuatlán del Café, pues la población se encuentra molesta. Esto después de que un individuo, un joven de nombre Arturo TX, de 28 años de edad y de ocupación campesino, pues agredió a un adulto mayor de 98 años de edad, Daniela, esta persona de nombre Daniel N, quien al momento de pues ser agredido caminaba sobre la Avenida Centenario de este municipio, en la cabecera municipal. Bueno, pues de repente este individuo, Arturo, sin motivo aparente, y pues al parecer porque se encontraba en estado etílico, es lo que las autoridades pues quieren creer, que simplemente porque se encontraba ebrio, pues empujó a esta persona, la tiró al suelo y provocó que se lesionara este adulto mayor. De inmediato pues se trasladaron paramédicos de Protección Civil a atender a este senecto, quien afortunadamente no presentó lesiones de gravedad. Cerca del lugar también se encontraba la policía municipal, cuyos elementos intervinieron a este sujeto, que fue puesto tras las rejas y quedó a disposición de las autoridades correspondientes para que se determine su situación legal. Pero pues al no existir lesiones de consideración por parte del adulto mayor, podría salir libre en las próximas horas. También comentarte que en este municipio de Izhuatlán del Café, la Fiscalía de Huatusco mantiene abierta una investigación. Esto después de que un hombre de nombre Gilberto Teodoro Torres, alias El Fox, de 30 años de edad, pues fuera asesinado a balazos este fin de semana cuando se encontraba a la altura de la avenida Francisco y Madero con Lerdo de Tejada de este municipio. Personas desconocidas llegaron hasta donde se encontraba este sujeto de apodo El Fox, contra quien abrieron fuego en varias ocasiones hasta arrebatarle la vida. Elementos de la policía municipal se trasladaron a este lugar, pero tras confirmarse el deceso del parroquiano, se procedió con el acordonamiento del área y se dio parte a la fiscalía de la zona. Hasta el momento, como te comento, pues se mantienen abiertas las investigaciones para determinar quién o quiénes son los responsables de este crimen, así como el móvil del mismo. Y en el caso pues de la carretera federal Fortín Conejos, continúan los problemas viales, y no solamente los problemas viales, Daniela, sino también los percances automovilísticos. Y es que también la tarde de ayer se suscitó un choque entre dos camionetas. Una de estas, una Nissan Estaquitas, que invadió carril contrario cuando intentaba pues rebasar en tramo prohibido a la altura de la barranca de Jamapa. Afortunadamente en este caso no hubo lesionados de gravedad, solamente pues la obstrucción parcial de la circulación, que se sumó al ya caótico tráfico de los lunes de plaza en Coscomatepec. Hay que citar, Daniela, para nuestros amigos conductores que pues circulan sobre esta zona, que los lunes es principalmente pues muy caótico, ya que hasta se puede tardar un conductor atravesar este municipio de Coscomatepec hasta media hora debido al exceso de vehículos que circulan, pues derivado de la plaza de los Lunes. Y finalmente comentarte que en el municipio de Calcahualco, un conductor que formaba parte de una caravana y originario del municipio de Atoyac, pues resultó lesionado después de que al circular sobre el bulevar Bernardo Aguirre, pues intentó rebasar a otro de sus compañeros, chocó con una banqueta y terminó tendido sobre la carpeta asfáltica. Paramédicos de Protección Civil pues trasladaron a este joven al Hospital Rural Insolidaridad de Coscomatepec, donde afortunadamente pues solamente se determinó que tenía lesiones menores que no requerían de su hospitalización ni alguna intervención quirúrgica. Es el reporte que tenemos mañana de martes desde la zona cafetalera de Huatusco. Daniela.
0: Muchísimas gracias, Miguel. Gracias por la información que nos compartes y efectivamente el tema de los accidentes. También hemos observado y nos enteramos de otros que han ocurrido durante los últimos días. El tema del autobús, precisamente en este tramo de la carretera hacia lo que es el municipio de Huatusco. Estuvimos precisamente por aquel municipio hace unos días y es muy importante en este caso manejar con extrema precaución por esa zona, tomando en cuenta las condiciones del asfalto, las condiciones en las que se encuentra esta carretera, la falta de mantenimiento en algunos tramos, manejar con muchísima precaución, sumado al tema de las lluvias, las condiciones climáticas que para los siguientes días serán aún más complicadas por el tema precisamente de las precipitaciones intensas que se han pronosticado, y son muchos los factores en este caso que pudieran ser para que se registren accidentes. Hay que estar muy atentos.
9: Así es como lo comentas, Daniela, la temporada de lluvias, hay que recordar que es una de derrumbes, como bien lo comentas también, y pues extremar precauciones es de vital importancia, ya que hay que tomar en cuenta que la carretera no está en las mejores condiciones, hay varios tramos que son prácticamente intransitables, lo que también obliga a los automovilistas de manera imprudente a, en lugar de querer de avanzar como debe ser, pues reducir su velocidad y pues prácticamente ir a vuelta de rueda, deciden invadir carril contrario y, como en esta ocasión pues ocurrió, provocar un accidente. También, como bien lo comentas, se registró un percance entre un autobús Terranova y un vehículo cuando pues al parecer una de las unidades invadió carril contrario, también debido a que se encuentra en malas condiciones. Ya desde los alcaldes, diputados tanto federales como locales de esta región de Huatusco, pues se han intentado gestionar ante la Secretaría de Comunicaciones que se rehabilite esta vía de comunicación en su totalidad. Las peticiones y los escritos están sobre la mesa. Ahora habrá que ver pues el gobierno federal, pues ya que hay que recordar que la carretera Fortín Conejos es un tramo federal. Habrá que esperar si hay luz verde para la asignación de recursos del ramo federal para que se rehabilite, se reencarpete, que es un sueño que tienen muchas personas que habitan en la zona de las altas montañas, principalmente región cafetalera, Daniela.
0: Así es, Miguel, estar muy atentos a este tema y a nuestros amigos que conducen, que circulan por esa zona, de verdad tomar precauciones, manejar con mucha atención, respetar los límites de velocidad. ¿Qué decir de los baches, Miguel? Te decía, estuvimos la semana pasada allá en el municipio de Huatusco. Un saludo a nuestros amigos de Huatusco. Y bueno, estuvimos ahí por la zona de la universidad, pero de verdad vale la pena que se realicen trabajos de mantenimiento hacia aquella región, porque la carretera está en pésimas condiciones y esto sin duda pone en riesgo a las personas. Gracias, Miguel.
9: Claro que sí, nos estaremos escuchando el día de mañana. Excelente día.
0: Un saludo a nuestro compañero y amigo Miguel Olvera, un saludo a quienes nos siguen en la región cafetalera a través de las frecuencias de radiocomunicaciones de las altas montañas, ya sea a través de EXA en el 91.3 de FM, si sintoniza la mejor en el 92.1, un saludo muy especial, o bien si nos sigue y nos escucha a través de Globo en el 102.1 de su radio, muchísimas gracias. Vamos a ir a la pausa comercial, al volver nos estaremos enlazando con el maestro Isidro Cano Luna, porque el tiempo también es noticia.
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6: Son las 8 con un minuto. 21 grados centígrados. 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

0: Saludamos con muchísimo gusto al maestro Isidro Cano Luna.
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0: Muy buenos días, es un gusto saludarlo. Ya es martes, el tiempo también es noticia.
3: ¿Qué tal, Daniela? Muy buenos días, me da mucho gusto saludarle, un abrazo a la distancia y desde luego un afectuoso saludo a todos quienes nos escuchan a través de AM Noticias, región de las Altas Montañas en el estado de Veracruz en este martes 18 de agosto, con una temperatura agradable al momento. La zona de Córdoba, de Fortín, Amatlán de los Reyes, hay 22 grados centígrados, en Cuitláhuac hay 23 grados, ya en la zona de Orizaba, Huatusco, Coxcomatepec, Tongolica, con temperaturas en 17 grados al momento. Las zonas de Mariano Escobedo, La Perla, está oscilando entre los 15 y los 16 grados. Está caracterizando por el cielo mayormente despejado en el transcurso de la mañana. Va a ser un día caluroso. Las máximas se estarán registrando en Córdoba, en Fortín, en Amatlán de los Reyes y en Cuitláhuac, con 30 y 31 grados ya para este mediodía. Orizaba, Huatusco, Coxcomatepec, Songolica, la máxima en los 26 grados. La mañana con cielo despejado a parcialmente nublado, pero tal y como ha venido ocurriendo ya en el transcurso de la tarde, aumento de nublados de gran desarrollo vertical y prácticamente en toda la zona de altas montañas, lluvias, tormentas eléctricas en el transcurso de esta tarde para la zona de Orizaba. Además de las lluvias y tormentas eléctricas, en la tarde se van a generalizar también durante la noche. Van a ser en algunos sitios de moderada fuerte intensidad, como la zona de Huatusco, la zona de Coxcomatepec, en la región de Songolica. También estamos previendo algunos chubascos. Y esto es debido a los factores meteorológicos. Por una parte, ustedes ya saben, el calentamiento que se va presentando por allí de las 11 de la mañana en la superficie de la Sierra Madre Oriental, que favorece el fenómeno de la convección, es decir, el aire cálido empieza a subir, es de manera vertical. Lo que ocurre con ello, va desprendiendo vapor de agua y una vez que llega a mayor altitud, a la zona de la cima, se condensa, se convierte en gotas de agua, evidentemente en una nube que ya en el transcurso de la tarde alcanza una fase de madurez, precipita y la condición nos deja estas precipitaciones o estas lluvias de carácter tempestuoso. Pero además tenemos el otro factor, que está establecido un canal de baja presión atmosférica en el suroeste del Golfo de México, que en estos momentos sí está nublando en la zona de Coatzacoalcos y se está prolongando hacia la zona de los Tuxtlas. Ahí estoy considerando por ahí de las 9:10 de la mañana lluvias, inclusive con tormentas eléctricas para lo que es el sur de Veracruz, y prácticamente todo el día así se comportará. En lo que es el puerto de Veracruz, no se presentaron lluvias durante la madrugada, por lo que el cielo está mayormente despejado. Va a ser un día bochornoso, temperaturas a la sombra en los 32 grados, pero las sensaciones térmicas en 37 y 38 grados. Ya en el pronóstico extendido para Córdoba, para el día de mañana, 30 grados en máxima. Va a llover mañana desde temprano, y me refiero a las 6, 7, 8 de la mañana. Después tendremos algunos periodos de sol, pero en la tarde de mañana del miércoles, otra vez lluvias con tormentas eléctricas. Para el día jueves y el 20 de agosto, 32 en máxima. Tendremos altas temperaturas todavía el jueves, el viernes y el sábado, 32 grados en máxima, con la característica de que estos días estará mayormente nublado prácticamente todo el día y seguirán presentándose lluvias con tormentas eléctricas el jueves en la tarde y noche, el viernes también con lluvias en el transcurso de la tarde y noche asociadas a las tormentas eléctricas, para el sábado 22 de agosto, el día del bombero, con condición para lluvias en la tarde y noche, y el domingo la misma tendencia, lluvias de carácter tempestuoso en la tarde y algunas condiciones de lluvias durante la noche para el fin de semana, para quien tiene planeación de actividades al aire libre, Daniela.
0: Maestro, como siempre, gracias por toda esta información que nos comparte a través de AM Noticias de las Altas Montañas. Importante subrayar que el factor lluvia será presente en el transcurso de esta semana, sobre todo por la tarde.
3: Sí, efectivamente, y hay que estar muy atentos, muy pendientes. Ayer realicé y está publicado en la página de Facebook Isidro Cano, dura aproximadamente casi media hora. ¿Qué hacer al momento de la tormenta eléctrica y un poco antes de que llegue? Y hablo de todo, desde una casa, desde un edificio, desde una casa en el campo, desde estar abajo de los árboles, cosa que pues evidentemente no debe realizarse. ¿Qué hacer cuando se está en el mar, en un albergue, en un río, en una laguna? Ahí está explicado el por qué no debemos, por ejemplo, bañarnos. Hablo de los teléfonos celulares, si se pueden o no se pueden utilizar al momento de la tormenta eléctrica. Ahí lo encuentran en la página de Facebook, pónganle nada más Isidro Cano en el buscador y allí lo encontrarán. Y hoy realizaremos otro, pero esto es para sismos intensos, para terremotos. ¿Qué es lo que se tiene que hacer al momento en que ocurran, Daniel?
0: Sobre todo, maestro, subrayar estas recomendaciones que también nos está compartiendo en su plataforma de Facebook, tomando en cuenta las precipitaciones, pero las tormentas eléctricas que se han registrado en varios puntos de la entidad veracruzana. Y la información que debemos tener en este caso, cuando también nos estamos bañando, en el tema de nadar, en el tema también de los árboles, no atajarse, y todos estos puntos que nos ha venido mencionando para evitar situaciones que pudieran derivar, pues, verdaderamente en situaciones lamentables.
3: Sí, esa es la finalidad. La página que utilizo, Isidro Cano, esa es su finalidad, ser una página de prevención, una página de alertamiento. Ahí no alarmamos a nadie, ahí le decimos las cosas como se tienen que realizar. Hablamos en ocasiones del tema de la protección civil también, para que todos estemos preparados, porque la prevención comienza con la información, y un pueblo preparado en este aspecto, pues en un momento determinado, porque tarde o temprano algo va a ocurrir en el aspecto atmosférico, en el aspecto geológico. Ya vea, anoche, cerca de la medianoche, 4 sismos en el estado de Chiapas y todos arriba de los 5 grados de magnitud. Algo, es un planeta vivo, evidentemente, la Tierra, y por abajo se está moviendo, así que hay que estar muy atentos y muy pendientes, Daniela.
0: Estaremos pendientes a las transmisiones de este día en la página del maestro Isidro Cano Luna. Como siempre, maestro, gracias.
3: Un saludo para todos, que estén bien, excelente martes, salud y éxito en todo lo que emprendan. Muy buenos días.
0: Gracias al maestro Isidro Cano Luna por toda esta información que nos hace favor de compartir. Muy atentos al tema de las precipitaciones, mencionar que ya se había, en este caso, difundido por parte del maestro especialista en el tema, que agosto sería un mes lluvioso, pero habrá que esperar el mes de septiembre, en donde la situación pudiera ser aún mayor en este sentido. Cuando son las 8 de la mañana con 12 minutos, le recuerdo que tenemos el 271-259-0091, que es el número directo para recibir todas y cada una de las denuncias ciudadanas. También a quienes nos siguen en Facebook, gracias por sus comentarios. Le envían saludos al maestro Isidro desde la región de Orizaba, la familia Burgos. Gracias por estar conectados, al igual que todos y cada uno de los que ya reaccionan y comparten esta transmisión. Hay denuncias ciudadanas, le decía, y nos vamos directamente con ellas. Buenos días. Quiero hacer una queja, ya que el día de hoy estuvimos más de 30 personas afuera de la clínica 61 del IMSS, desde las 5 de la mañana haciendo fila para los análisis, para que a las 7 de la mañana nos dijeran que no hay servicio de laboratorio hasta nuevo aviso. Si sabían que no habría servicio, ¿por qué no poner un papel afuera? Así nosotros, los derechohabientes, esperamos o no esperamos en balde. Así quiere el gobierno atender a las personas sin seguro social. En esa clínica tienen un pésimo servicio y sus trabajadoras un pésimo modo para atendernos. En este caso nos llega este mensaje a través del 271-259-0091 y está relacionado con la clínica del IMSS número 61. Buenos días. Está muy bien que Córdoba se fomente el deporte, pero lo que el COMUDE tiene en total abandono, así como a mantenimiento, los campos, es un ejemplo, el Palomar. Tiene todo el perímetro maya, toda desprendida, así como el pasto y el área verde de alrededor. Los árboles que están adentro ya necesitan un corte para evitar un accidente en este tiempo de lluvia. Ojalá las autoridades, en este caso de Córdoba, pongan mucha atención al tema del deporte, pero no solo en las actividades, sino también en el mantenimiento de las áreas deportivas. Buenos días, muchas gracias por su atención. Nuevamente con la denuncia de la calle 43 de aquí, de la zona industrial. A ver si nos pueden facilitar un teléfono para hacer el reporte directamente con Obras Públicas o qué dependencia se hace la petición para que puedan arreglarnos la calle. Buenos días. Por medio de este texto, reporto que en la calle 21 de mayo de la colonia Potrerillo, en Amatlán de los Reyes, hay un bache en la calle principal. Ya una persona cayó y por eso es muy peligroso. He insistido en mandar este mensaje para que llegue hasta las autoridades y ojalá atiendan la problemática en Amatlán respecto a los baches. Nos dicen también que continúa la fuga de agua en la avenida 10 con calle 4 de la colonia México. Y por si fuera poco, hay otra enorme fuga en la misma avenida, pero en el tramo de la calle 6. Esto nos mencionan nuestros amigos a través de la denuncia ciudadana. En la escuela Francisca Arévalo de la colonia El Palomar, también hay presión para pagar las cuotas obligatorias y hacen firmar obligatoriamente el famoso reglamento escolar. Todo en contra de los padres de familia. Esta situación también ha generado polémica, no solo en la escuela Francisca Arévalo, sino en muchas otras instituciones del estado de Veracruz, y qué decir de esta zona centro, en donde se habla precisamente de altas cuotas establecidas, en este caso en algunas instituciones, por parte de las asociaciones de padres de familia para lo que es el próximo regreso a clases. Y es que a nivel medio superior estarán arrancando clases el próximo 24 de agosto. Hacia el siguiente lunes estarán dando inicio a las actividades en los planteles de nivel básico, es decir, preescolar, primaria y secundaria, pero como cada inicio de ciclo escolar se tornan varias situaciones, sobre todo por el tema de las cuotas. Una de ellas nos mencionan a través de AM Noticias de las Altas Montañas, es en la escuela Francisca Arévalo, en donde se está condicionando también la inscripción por cuotas obligatorias. Vamos a la pausa, quédese con nosotros porque regresamos con la información policiaca. Rodrigo Trujillo.
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6: Son las 8 con 18 minutos. 21 grados centígrados.
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7: Rodrigo Trujillo, muy buenos días, excelente martes.
9: ¿Qué tal, Dani? Muy buenos días, te saludo a ti, a todos los radioescuchas y a la gente que nos sigue en las redes sociales. Y les informo que alrededor de las 10 de la mañana del día de ayer lunes se registró un accidente sobre la prolongación de la avenida 6, la cual conecta de la central caminera al Iconarí de Arboledas, donde se vieron involucrados un vehículo Dodge en modalidad de taxi y un vehículo particular de color vino. Tras el aparatoso accidente que solo dejó daños materiales y la reducción de un carril, los grupos de emergencia como son Comisión Nacional de Emergencias, ACED y Tránsito decidieron el cierre de la circulación para evitar algún accidente mayor. Entre los vehículos involucrados se encuentra un taxi con número económico CO1808, el cual resultó dañado de la parte frontal del lado izquierdo luego de impactar un vehículo Chevrolet de color vino, el cual este último resultó dañado de las puertas del lado izquierdo. Pese al aparatoso del accidente, elementos policíacos no reportaron personas lesionadas. Por otro lado, en Guatancillo, dos hombres que viajaban en una motocicleta resultaron gravemente lesionados luego de protagonizar un aparatoso accidente contra un taxi sobre la carretera de Guatancillo a la altura del Parque de los Superhéroes. El percance se registró durante la noche de ayer, cuando los motociclistas circulaban por dicha vialidad debido al exceso de velocidad y al estado de ebriedad en que viajaban, hasta terminar por impactarse contra la parte posterior de un vehículo de alquiler. Tras la colisión, ambos ocupantes de la motocicleta quedaron tendidos sobre el pavimento y con lesiones de consideración. Uno de ellos habría quedado inconsciente durante algunos momentos, situación que generó la inmediata movilización de los cuerpos de emergencia. paramédicos de Protección Civil de Iscuatro Ancillo y Mariano Escobedo acudieron al sitio para brindar los primeros auxilios, estabilizar a los heridos y posteriormente trasladarlos al Hospital Bienestar de Río Blanco, donde quedaron bajo atención médica especializada. De manera preliminar, trascendió que los motociclistas presuntamente se encontraban bajo los efectos del alcohol y circulaban a velocidad moderada y sin casco protector. Sin embargo, serán las autoridades encargadas de realizar el peritaje las que determine las causas y responsabilidad del accidente. Por último, Dani, sobre el Boulevard Fundadores o Avenida 1, a la altura de la calle 24, se registró un accidente donde se vio involucrado el conductor de una motocicleta y el conductor de un vehículo Hyundai, lo que dejó solo daños materiales de consideración y una reducción de carril. Hasta el lugar del percance arribaron elementos de la Comisión Nacional de Emergencias ACE, Tránsito Municipal y elementos de la Policía Municipal, quienes abanderaron el lugar en lo que arribaba el perito en turno, mismo que sería el responsable de tomar conocimiento y deslindar responsabilidades. Testigos de los hechos informaron que el conductor de la motocicleta se desplazaba sobre el Boulevard Fundadores de la calle 22 a la calle 23, y al llegar a la calle 24, un vehículo salía de un edificio y al incorporarse a dicho boulevard se provocó el accidente que no dejó personas lesionadas de gravedad, solamente los daños materiales y el susto del motociclista, así como la pizza que quedó regada en el pavimento. Informó para M Noticias de las Altas Montañas, Rodrigo Trujillo, el Shelby.
7: Gracias, Rodrigo. Nos estaremos enlazando contigo mañana a través de la radio, pero en Facebook, en AM Noticias Digital de las Altas Montañas. Estamos muy atentos a la información que nos compartes en materia de seguridad de Córdoba y la región. Gracias, Rodrigo.
9: Gracias, Daniela. Muy buenos días. Excelente martes para todos.
7: Y seguimos con la información, en este caso que se ha generado en la ciudad de Córdoba, porque activistas se pronuncian en contra de presunta iniciativa de ley de bienestar animal.
5: Integrantes de la Confederación por los Derechos Animales de México expresaron su rechazo a la Ley General de Protección a los Animales. Consideran que más allá de protegerlos, abre la puerta a la muerte y desprotección de millones de ellos. Así lo señaló Cecilia Martínez Ramírez, activista e integrante de esta agrupación.
10: Preocupados y ocupados en que esta situación mejore. Queremos que la ciudadanía mexicana se entere de lo que está pasando en la Cámara de Diputados y este proyecto de ley se derogue. Podamos hacer las modificaciones que se tienen que hacer para darles una vida digna y darles el trato humanitario que ellos merecen. No sé si tengan alguna duda. Morena, por una diputada, y bueno, es que ya fue, es un consenso de leyes. Este análisis ya está en la Cámara de Diputados y en la Cámara de Senadores, ya está para dictaminarse su votación. Es una ley que ya fue trabajada hace años. De hecho, existe la primera intención de esta ley que fue presentada por un diputado del Partido Verde Ecologista en 2024, y a partir de ahí se hicieron diferentes propuestas. Esta ley es esta unión de varias propuestas acomodadas de manera tomando pedacitos de cada una.
5: A su punto de vista, este dictamen no representa un avance para el país en protección animal, ya que las disposiciones que se están condenando a la muerte a los animales cuando se debería de trabajar en leyes que garanticen su vida. Y es que las activistas destacaron que uno de los aspectos que más les preocupa es la disponibilidad para matar a los animales cuando sus condiciones no estén resueltas.
10: Un pedacito de cada una, pero en realidad no tiene un sentido porque ellos en sus primeros artículos declaran a los animales como seres sintientes, como están allá en la Constitución de México, y enseguida les dan como un animal que es un animal que puede ser tomado como un apropio, como si fuera una posesión y también como un uso. Después de que los animales dejan de ser útiles al humano, es cuando ellos deciden qué van a hacer con ellos. Hablamos de los animales de guardia y protección, hablamos de animales de rescate. Esta ley dice que no pueden ser adoptados por la sociedad civil. Los tiene que adoptar su manejador. Si su manejador no puede adoptarlos, lo tiene que tener una asociación protectora de animales. Si no es asociación, pero ya no sería adoptado, tendría que vivir ahí permanentemente. Y si no es adoptado, entonces ofrecerle eutanasia como solución. Es el pago por una buena labor. Los estamos viendo cada día rescatando personas.
5: Dicho dictamen, que se encuentra en análisis, dijo, lleva en todas sus formas a la muerte de estas especies mediante figuras como redadas masivas, matanza zoosanitaria, además de dar muerte a animales rescatados, por lo que activistas demandan que sea analizada esta iniciativa, incluso no descartan que en algunos estados puedan hacerse movilizaciones en contra de ella. Informó para M Noticias, Celia Díaz.
7: Y de esta manera nos vamos a la pausa comercial. Quédese con nosotros. Hoy martes tenemos opinión con Manuel Libreros.
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0: Manuel, buenos días, en vivo y en directo.
3: Hola, Daniela, ¿cómo estás? Muy buenos días a ti, a todo el auditorio de AM Noticias, que como cada martes nos escucha para platicar un poquito de lo que está sucediendo a nivel nacional. He estado un poco en tema economía, finanzas y también de dinero que se anda moviendo alrededor de todo este tema. Y el día de hoy, Daniel, antes de empezar, me gustaría hacerte una pregunta y también aprovechando que está con nosotros Roberto Telles, me gustaría hacer una pregunta y que ustedes me contesten. Vamos a imaginar que ustedes son el dueño de un negocio. El negocio que ustedes quieran, vamos a imaginar que ustedes son el dueño de un negocio. El negocio es próspero, les ha ido muy bien, pero de repente, por la crisis económica, por la situación financiera que estamos viviendo en las últimas semanas, en los últimos meses, resulta que este negocio se vuelve un negocio inviable para ti financieramente, porque en caso de seguir manteniéndolo, vas a generar pérdidas y ya no vas a generar ganancias. ¿Qué harías? ¿Qué harías?
0: Ya sé a dónde va. Ya sé el tema.
4: Haría lo mismo que hicieron ellos.
3: ¿Qué harías tú, Daniela?
0: Bueno, yo creo que obviamente la visión de los empresarios está dirigida al ganar.
3: Bueno, pero en este caso no estamos hablando de los empresarios, estamos hablando de Daniela. Tú personalmente, si tuvieras
0: creo
3: ese
0: que
3: negocio,
0: la decisión. Y la gente que nos escucha, de bote pronto va a decir, si no me conviene este negocio, si ya no me es rentable, ya no obtengo ganancias, voy a cerrar.
3: Ok, conste, lo dijo Daniela, no lo dijo Manuel. Ok, ¿por qué voy con esto? Porque en las últimas semanas se ha puesto, desde principios del mes, se ha puesto muy, desde el 5 de agosto, para ser exacto, ha estado en boca de todos los veracruzanos, y hay que decirlo, de todos los veracruzanos, porque se han encargado los diferentes medios y también el gobierno se ha encargado de difundir lo que está sucediendo en una región que es en la extensión de Lerdo de Tejada, Ángeles Recabada, toda esa región, por el tema del ingenio San Pedro. Recordemos que el 5 de agosto de este año, Grupo Porres, que es el dueño de este importante ingenio, declaró a través de un comunicado de prensa, hizo de conocimiento de todos que derivado de la situación económica actual, de la crisis que se está viviendo en el sector azucarero del país, y por ser un negocio que es inviablemente económicamente inviable,
0: insostenible,
3: tomaron la determinación de cerrar el negocio, de dar por terminada, acaba de terminar la zafra hace algunos meses, y dijeron que iban a terminar después del término de la misma, iban a cerrar esta importante fábrica, en lo cual también en su comunicado de prensa dijeron que iban a hacerse cargo de todos los pasivos que en ese momento cuentan. ¿Qué quiere decir los pasivos? El tema del pago de la caña que se le debe a los cañeros, el pago de las utilidades o todo lo que correspondiente a los trabajadores que trabajan en la fábrica. ¿Pero qué fue lo que pasó? Se dio a conocer el cierre de este ingenio, del ingenio San Pedro, y un día después sale la gobernadora del estado y todo el gobierno del estado salen a hacer

0: la famosa aplanadora, empezar a cuestionar el cierre de este negocio. Y entre cuáles el cierre de este negocio, empiezan a decir que la empresa nunca le informó que lo iban a cerrar, que la empresa tiene una responsabilidad social con la zona, porque esta fábrica mueve a una región alrededor de ellos, que también la fábrica tiene que, más que allá de la responsabilidad social, que tiene que, porque va a dejar sin principal puente, y cuestionó, porque aparte le dijeron, cuestionó que el dueño de esta empresa o de este grupo, que también denostó de una manera importante, porque al decir, ni siquiera sé cómo se llama el grupo, y dijo otro nombre que no era, y dijo que, ¿qué estará escondiendo el dueño de este negocio?
1: Si,
0: que se fue
1: a España.
0: Yo, no, aquí no estamos ni para defender un grupo, ni para defender otro, ni mucho menos, pero hay que hablar las cosas como son. ¿Y por qué? Porque también voy a poner en un comentario que ayer hizo la presidenta Claudia Sheinbaum, no refiriéndose al tema del grupo Porres, del Ingenio San Pedro, ni del grupo Porres, sino que ayer a la presidenta le preguntaron del tema de Mexicana de Aviación. ¿Se acuerdan que Mexicana es una empresa que es de propiedad del gobierno, el gobierno mexicano? Y le hicieron que cómo va el tema de Mexicana. Y la presidenta dijo claramente, es que nosotros no buscamos que haya ganancias. Lo único que buscamos mantener. Es que salga mantener y que salgamos a la par. Esa es la gran diferencia entre el gobierno y las empresas y el empresario. La iniciativa privada tiene que buscar ganancia porque es la única forma en la que pueda salir adelante. Tienen que tener estas ganancias porque mientras más ganancias tengan, ¿qué es lo que va a pasar? Pueden hacer inversiones y pueden tener inversiones en otro tipo de lado y generar una mayor cantidad de empleos. El gobierno, ¿por qué cuando ha habido empresas del gobierno terminan de no funcionar? Porque el gobierno, su principal tarea no es generar ganancias de los negocios, es simplemente que las cosas estén ahí de manera funcional. Porque y con esto me gustaría hacer varias aclaraciones, Daniela, amigos. Primera, las empresas privadas no tienen por qué rendirle explicaciones al gobierno sobre sus operaciones, porque es una empresa privada. Si fuera una empresa pública, como es Pemex, como es Comisión Federal de Electricidad, como es Mexicana, sí tienen que rendir informes, sí tienen que rendir todo, porque se está utilizando dinero de tú, de Daniela, de Roberto, de las personas, tienen que rendir en qué se está ocupando tu dinero. Luego, las pérdidas o ganancias que generen cada una de las empresas es un tema de la empresa, no es un tema del gobierno, del dominio público, ese es un tema de las empresas. Sí es verdad, los ingenios mueven economías de las regiones. ¿Por qué? Porque lo hemos visto en el ingenio El Potrero, en
1: aquí
0: el ingenio
1: mismo en San Miguelito.
0: En San Miguelito, el ingenio, hay muchos ingenios, pero también el ingenio Providencia, claro, pero también hay que ser realistas. Hay una crisis azucarera que no viene de ahorita, viene de hace muchos, muchos años, y también es una realidad que los gobiernos no han trabajado de manera conjunta con los azucareros para ir haciendo que esta crisis azucarera sea menor. Porque hablamos del cierre de un ingenio que tiene 5,000 personas que dependen directamente de ellos, más aparte los temas indirectos. Pero a ver, Daniela, ahí lo vemos acá a menos de 30 minutos. El año pasado cerró un ingenio.
1: El ingenio del Carmen ahí en
2: Se declaró en quiebra
0: en enero de este año, pero hubo cierre. Desde el año pasado. Y desde el año pasado ya hay una empresa que durante muchos años fue motor de esa zona.
1: De toda la economía de la región, no solo de Iztaccíhuatlán, sino también.
0: Pero, ¿por qué cierran los negocios? ¿Por qué? Muchas veces sí puede ser porque hay una falta del tema administrativo por parte de la empresa, no es el correcto, y al no tener una cuestión administrativa correcta, pues obviamente hacen que los negocios no funcionen. Pero también hay muchas ocasiones que los negocios no funcionan. ¿Por qué? Porque los gastos operativos que tienen son mayores a los ingresos. Y este tema de los gastos operativos Quiere decir el precio de la caña, puede ser el tema de los trabajadores que tienen ellos.
1: El tema de los insumos.
0: El tema de los insumos, todo. Y es lo que está pasando en el Ingenio San Pedro. Le vuelvo a lo mismo. Yo no estoy ni aquí ni para defender ni a unos ni defender a otros. Simple y sencillamente estamos poniendo sobre la mesa un problema que ha venido de hace muchos años. ¿Cuál ha sido uno de los problemas muy grandes? Y ustedes, tú, Daniela, Roberto, que tienen a personas que conocen del tema de la caña, tanto productores de caña como otro tipo de personas que trabajan ahí, les pueden preguntar, y es una realidad, que las importaciones de azúcar o el ingreso ilegal de azúcar de otros países que podemos llamar como Brasil, Colombia. Como Colombia, como Guatemala, son países que han introducido azúcar a cantidades exorbitantes al país. ¿Y qué es lo que han hecho? Han abaratado el precio del azúcar. Entonces, y también el gobierno, habrá que decirlo, a partir del año pasado empezó con las sanciones hasta el 150% de aranceles al azúcar de otros países. ¿Pero qué habían hecho antes? No habían hecho absolutamente nada. Luego se rompió un problema que México también estaba exportando una gran cantidad de azúcar a los Estados Unidos. Hubo ciertos problemas y dejaron de exportar. Y apenas hace unos meses dijeron que otra vez iban a abrir. Pero hablaban de que iban a exportar 500 millones de toneladas de azúcar.
1: Pero los cupos de importación sí, tampoco se cumplieron.
0: Es lo que te iba a decir. Justamente hablamos de que México tenía 1.500 toneladas de azúcar para exportar. Y resulta que esas 500 toneladas solamente van a exportar 500. ¿Qué quiere decir? Sigue habiendo un déficit de 1.000. ¿Qué va a pasar con esas 1.000? Se quedan al consumo interno, se quedan al mercado interno. ¿Y qué es lo que pasa? Que el producto... A ver, esto es ley de oferta y la demanda, es el tema de la sobreproducción también. Y al haber a veces que la producción va por encima del consumo, pues de tenerlo parado, pues lo único que va a hacer es que los precios se vuelven más y más bajos. Vuelvo a lo mismo. Y esto es muy importante porque tiene que haber una separación entre las empresas y el gobierno y el Estado. Las empresas son autónomas cada uno, los empresarios, en este caso los consejos de administración, los socios, quien tú me digas y mandes, son los responsables de lo que pase al interior de su empresa. La empresa que sea, puede ser una empresa enorme, puede ser una empresa mediana o puede ser una empresa chica. Los máximos responsables, los que deben de hacer lo posible para que las empresas funcionen, son los dueños, los consejos de administración o las personas que están integradas ahí. Pero luego, ¿qué ha sucedido? Que han buscado la injerencia de unos terceros, que en este caso puede ser el gobierno, y no puede ser así porque siempre tiene que haber una separación. Y la gobernadora la semana pasada fue al ingenio San Pedro y dijo que al ingenio le hace falta mucho mantenimiento. Pues la gobernadora entonces le está dando la razón al grupo del por qué ya se está volviendo inviable. ¿Por qué se vuelve inviable? Porque ya no tienen dinero ni siquiera para hacer las reparaciones que la gobernadora se dio cuenta. Y luego ella dice que están buscando las maneras de trabajarlo junto con la Secretaría de Hacienda para ver qué pueden hacer para hacer el rescate. ¿Qué va a pasar? Va a haber un rescate. Van a rescatar el ingenio. ¿Y qué va a pasar?
2: Que van a inyectar más recursos y va a ser.
0: Vamos a suponer que le
2: inyecte un elefante blanco.
0: Sí, no, vuelvo al tema. O sea, puede ser que se le inyecte y vuelva a trabajar el ingenio. ¿Qué va a pasar al ingenio? El ingenio va a perder va a dejar de ser una empresa y va a volverse una empresa del Estado. Y la otra vez, hace tiempo, Roberto, te lo había comentado. Hay dos diferencias en una empresa del Estado y una empresa productiva del Estado. Las empresas productivas del Estado son aquellas que producen ganancias. Empresas del Estado son aquellas que solamente quieren mantenerse en márgenes que la ganancia es... Mande como Mexicana Aviación. Por eso puse el ejemplo al inicio de esta plática. Y creo que entiendo todo lo que puede generar el ingenio. Entiendo que las personas que viven alrededor del ingenio San Pedro pueden vivir una zozobra. Pero también, ¿por qué llegar al final? ¿Por qué pasar a todos estos problemas y no atenderlos desde el principio? Porque se habla del ingenio San Pedro, Dani. Pero si tú te pones ahorita en tu teléfono que tienes a la mano y buscas qué está pasando con el ingenio La Gloria, que está en Cardel.
1: Y en general la agroindustria azucarera está enfrentando.
0: Sí, pero la agroindustria. Pero si tú te pones a ver el ingenio La Gloria, se habla fuertemente de que está en las últimas y que también lo pueden cerrar en la que esta pudiera ser la que va a empezar.
1: Y así muchos otros
0: la última zafra. También en San Miguelito, también lo que está pasando en el ingenio El Potrero. Recordemos que el ingenio El Potrero durante muchos años fue el ingenio que más producía azúcar y que más molía caña de azúcar en todo el país.
1: Y era único que producía el azúcar refinado.
0: Y que fue lo que pasó poco a poco. Este ingenio grandototote, porque es un monstruo, habrá que decirlo, es de los ingenios más grandes a nivel nacional. La producción ha venido bajando. ¿Y por qué baja la producción? ¿Cómo es posible? A ver, ¿cómo podemos entender que anteriormente éramos menor la cantidad de mexicanos que consumían azúcar y había estos monstruos y trabajaban mucho? Y ahorita que somos más, ¿por qué tienen que producir menos?
1: Son muchísimos
0: factores. Porque también habrá que decirlo. ¿Cuándo fue la última vez que tú escuchaste, Daniela, Roberto, auditorio, que se haya construido un nuevo ingenio?
1: No, está ahí.
0: Entonces, ¿qué es lo que está pasando? Porque está ingresando azúcar de otros lados y eso es lo que está haciendo.
1: Ha abaratado el mercado
0: y ha hecho que la agroindustria, que tú dices, la agroindustria azucarera, esté en esta crisis que está realmente muy, muy fuerte.
1: Y subrayar en este caso, Manuel, también se dio el cierre del ingenio San Pedro, pero también la Secretaría de Economía estaba enterada o no estaba enterada de lo que estaba ocurriendo. La Secretaría de Trabajo en el Estado estaba enterada o no estaba enterada de lo que estaba ocurriendo. ¿Por qué no intervinieron con anterioridad? Esto ha sido una de las preguntas o de los cuestionamientos también. Otro que sería importante mencionar, Manuel, desafortunadamente el tema de la inseguridad está golpeando a todos los sectores. También este es un factor que ha influido en los empresarios y en las decisiones de algunos empresarios para continuar con sus negocios. Hablar en el caso del gobierno federal, qué ha pasado con el tema del azúcar y sobre todo lo que bien subrayaste, los cupos de importación que han llegado a nuestro país de manera descontrolada, desmedida y sobre todo ilegal.
0: Sí, yo lo he platicado con varias personas, varios amigos que trabajan en la industria azucarera, tanto en puestos directivos en diferentes empresas, como puede ser Grupo Porres y de otros grupos, pero también lo he platicado con diferentes cañeros y me han dicho, y todo mundo coincide, el gran problema que se tiene son los problemas de que se han dejado desde el gobierno, ha dejado que hubiera mucha importación de azúcar, ¿Y cómo es posible que importemos tanta azúcar cuando México durante muchos años ha sido un líder en la producción de azúcar? Entonces, esto es lo único que ha hecho es que, y aquí ha pasado, aquí en Veracruz, que el puerto de Veracruz han llegado buques enormes cargados con toneladas y toneladas de azúcar que se quedan ahí parados o que de manera ilegal se introducen. Y eso lo único que ha provocado es, desafortunadamente, que el cierre de este ingenio, que una comunidad o una región quede paralizada, pero para que haya un cierre tuvo que haber pasado muchas, muchas situaciones que no se atendieron, que no se vieron. Y tú lo dijiste, Daniela, no lo dije yo. ¿A poco tú crees ese el hecho de que las autoridades no estaban enteradas de lo que está pasando?
1: ¿Por qué no atender la problemática antes de que se llegara al cierre? Eso sería también importante.
0: ¿A poco tú crees que las autoridades no saben de los problemas que tiene la agroindustria, la industria azucarera del país?
1: Y eso es un ejemplo, lo que ocurrió con el ingenio San Pedro, pero hay muchas otras empresas que están enfrentando ese tipo de problemas.
0: Rápido, porque ya se está acabando, ya se nos pasó el tiempo. Pero así como el tema de la industria azucarera, lo hemos venido platicando en los últimos meses. ¿Qué está pasando con la industria automotriz del país?
1: Están cerrando plantas.
0: En el último año se cerraron 3 plantas. Se habla de que hubo pérdidas directas de más de 25,000 empleos de manera directa. Y alrededor de ellos se habla que fueron más de 100,000 empleos. Eso en el último año. Entonces quiere decir que no nada más es la industria azucarera, también estamos hablando de la industria automotriz y si quieres la próxima semana pudiéramos hablar también de la industria textil donde también ha habido muchos problemas.
2: La avícola también.
0: También la industria
2: avícola. Por importación de cachura de
0: usada. Exactamente. Entonces, pues con eso, Daniela, me gustaría terminar porque no me quiero alargar y Y la próxima semana platicamos de esto.
1: Y vamos a seguir, gracias a quienes nos mandaron mensajes, a quienes nos escuchan y escuchan la opinión de Manuel, y también abonan, por supuesto, hoy en el caso del tema del Ingenio San Pedro, también dicen que otra situación que afecta o que ha afectado a la agroindustria es el tema del alta fructosa.
0: Ah, sí, el alta fructosa
1: que ha sustituido
0: también,
1: por supuesto, sí, el uso del azúcar.
0: El alta fructosa, que anteriormente todos los productos utilizaban azúcar y ahorita utilizan la alta así fructosa es. con la finalidad de abaratar costos.
1: Así es, efectivamente también nos dicen que existen otras irregularidades, algunas otras situaciones que existe, por ejemplo, en la frontera sur, cuánta azúcar no entra de forma ilegal exactamente. El tema obviamente de los empresarios que están enfrentando situaciones graves. En este caso dicen que hay que mencionar, nos dicen en algunos mensajes, Manuel, que también las asociaciones, pues también ahí se va mucho dinero con el que tienen que sostener los empresarios y demás. Gracias por sus mensajes, ya no nos da tiempo leerlos todos, pero se los voy a pasar a Manuel para que él efectivamente los lea, sí. Pero sobre todo gracias por su participación y a quienes nos escuchan en Amatlán de los Reyes, también nos escuchan en Atoyac y allá se encuentra el ingenio El Potrero. Les enviamos un saludo también a todos los productores y a todos los que son parte de la agroindustria. Pausa y regresamos.
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4: Son las 8 con 52 minutos. 24 grados centígrados.
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0: Este martes, el dólar a la compra en 16.4, a la venta en 17.54. Mientras tanto, el euro 19.44, a la compra y a la venta se cotiza en 20.24. Cuando son las 8.54, los espectáculos.
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3: Hola Daniela, buenos días. Hoy en los espectáculos te cuento que la polémica entre Gala Montes y el maestro Shifu podría pasar de las redes sociales a un terreno legal. La actriz retomó su enfrentamiento con el streamer Adriano Zendejas y dejó claro que no está interesada en una reconciliación después de acusarlo de haberla grabado sin su consentimiento durante una fiesta. Gala aseguró que su molestia no fue por aparecer divirtiéndose, pues reconoció que fuera de cámara suele salir y tomar, sin no sentirse utilizada para generar contenido. Además, mostró preocupación por la interacción del creador de contenido con menores que participan en transmisiones y eventos digitales. Ante los mensajes que Maestro Shifu habría enviado intentando calmar la polémica, Montes respondió tajante: "A mí tus mensajes de amor y todo eso me valen", y posteriormente lanzó la advertencia: "Lo vemos con los abogados, no te preocupes". Por su parte, Shifu sostuvo que tenía autorización para realizar las grabaciones y ofreció una disculpa a la actriz. En más información te platico que Aldo Rendón recibió un fuerte reclamo fuera de la Casa de los Famosos México. Roberto Cos, stylist de Flor Viña, cuestionó al habitante por los comentarios que realiza sobre la vestimenta de sus compañeros y aseguró que estaría menospreciando el trabajo de otros profesionales. Que alguien le recuerde a Aldo Rendón que entró como concursante, no como stylist oficial del reality, escribió Cos, quien considera que es una cosa de aconsejar cuando alguien lo pide y otra imponer tu criterio y hacer menos el trabajo de los demás. El stylist también reconoció la trayectoria de Aldo, pero fue contundente al marcarle un límite. Ya bájale dos rayitas, trayectoria no es sinónimo de superioridad. Además, defendió a las nuevas generaciones de la industria y pidió que la experiencia sirva para abrirles camino, no para cerrárselo a los demás. Por otra parte, te cuento que la polémica entre S. Pérez y Luis Chaparro salió de la Casa de los Famosos México y llegó hasta las redes sociales del creador de contenido. Su equipo salió en su defensa luego de las críticas que recibió por molestarse por una broma que involucró a su mamá. Se la pasan hablando por las bromas pesadas de S. Pérez y queriéndolo fundar por todo. Pero cuando viene alguien a hacer una broma fuera de lugar y respetando a su madre, y ahí ese es un exagerado que no se aguanta, escribieron en sus historias. El mensaje llega después de que usuarios señalaran una supuesta doble moral, recordando algunas de las bromas pesadas que S. ha realizado dentro del reality. Sin embargo, desde sus redes defendieron que esta vez habrían cruzado el límite al involucrar a su mamá. Hasta aquí con los espectáculos, informó para AM Noticias, Dafne Jácome.
0: Y en este caso tenemos la información de los deportes con Paco Navarro.
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4: Muchas gracias, Daniela. Esto es lo más relevante en los deportes. Armando González se va del Guadalajara. En Grecia confirman acuerdo entre Olympiacos y las Chivas. La posible salida de Armando González de Chivas rumbo al fútbol de Grecia vuelve a generar versiones encontradas. Mientras medios griegos aseguran que el delantero mexicano ya fue adquirido por el Olympiacos y que el acuerdo entre ambos clubes es definitivo, en Guadalajara mantienen una postura completamente distinta y fuentes aseguran que, por ahora, ninguna de las propuestas recibidas ha convencido a la directiva rojiblanca. De acuerdo con medios en el viejo continente, el conjunto griego había presentado una oferta final que sí habría sido aceptada por el Guadalajara, con una cantidad fija, bonos por objetivos y un porcentaje de una futura venta del atacante. Raw y SmackDown vuelven a tierras mexicanas. la WWE regresará a México para tener shows completamente en vivo con Raw y SmackDown, siendo transmitidos desde la Ciudad de México durante el mes de septiembre, en lo que sin duda pinta para ser una locura tras su alianza con AAA, esto tras 15 años de ausencia. El show más llamativo será Raw el lunes 14 de septiembre en la Arena Ciudad de México, luego de que se anunció que el campeón mundial de la empresa Roman Reigns estará defendiendo su título. Se ha dado a conocer los nombres de algunos luchadores de la WWE que estarán presentes en la cartelera en la Ciudad de México, recordando que otros serán parte de SmackDown. Los nombres que más destacan son Roman Reigns, campeón mundial, Liv Morgan, campeona femenil, Chad Gable, campeón intercontinental, así como Seth Rollins y Penta, cero miedo. Isaac del Toro lidera al equipo de los Emiratos Árabes Unidos en la ronda alemana. El mexicano Isaac del Toro y el alemán Nils Pollitt lideran al equipo de los Emiratos Árabes Unidos en la Vuelta Ciclista de Alemania, que se disputará del 19 al 23 de agosto. Del Toro concluyó en el puesto 43 este domingo en la Adat Cyclocycling de Hamburgo. Vuelve a una ronda por etapas después de su tercer lugar en el Tour de Francia, donde además ganó en la segunda jornada y fue el mejor joven de la clasificación. Con abrazo al cielo para AM Noticias, Francisco Navarro.

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10: Hello, ya estamos de regreso otra vez a la mejor 92.1 en el Morning Show. ¿Cómo no? Así que yo te pido que te comuniques conmigo, ya te sabes la dinámica aquí a través del mero mero WhatsAppero. 271-316-1249 es el número que tienes que escribir en tu celular. Mándame un audio, una imagen, lo que tú quieras. Ya sabes que aquí yo te leo hasta las 12 del mediodía. Por aquí ya me dicen, saluditos, dice, desde Huatusco, Chelito, canción de Willy Colón, el gran varón, porfa, gracias. Claro que sí, un besazo a mis amigos allá en Novedades, Chelito. Dice por acá, hola, excelente día, güera bonita. ¿Me puedes complacer con la melodía de Corazón Malo de Julián Álvarez? Con saludos especiales para Yamilet, que te escuche en La Novia del Sol. Gracias, pero por supuesto que sí. Ahí les mando un beso, un saludo a todos ustedes hermosos, preciosos. Que tengan un excelente martes, no te cases ni te embarques. Vámonos pues con algo de Hugo Ruiz, 16 toneladas. Es lo que vas a escuchar para que te pongas a bailar aquí nomás. ¿Fuiste?

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Ya son las 9 de la mañana con 36 minutos. 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
7: Son las 9:51. 28 grados centígrados. 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

Ya son las 9 de la mañana con 51 minutos. Vamos a ver qué nos dice por aquí la raza a través del mero mero WhatsApp. Pero porque ya se andan reportando, por supuesto, desde bien tempranillo también. Dice por acá: buenos días, ¿me podrías poner la canción de la escuelita de los Recoditos? Que tengas un hermoso día, pero por supuesto que si ahorita te pongo tu rola, ¿cómo no? Vamos a ver por aquí qué me dicen. Saluditos, Barbie, desde Amatlán. ¿Me puedes complacer con la canción de La Sirenita de Rigo Tobar? Ahorita te la pongo, ¿cómo no? Saludazos hasta Amatlán, por supuesto. Por aquí mi amigo Chayote me dice: hermosa, buenos días. Feliz martesito caluroso. Te acompaño hasta las 12 desde la tierra del Bolobán. Atentamente, Chayote. ¿Podrías complacerme con una canción de Junior Clan? Dice Porfi Master o Master Cumbia. Te voy a poner el peliculón. ¿Cómo no? Claro que sí. Dice: hola, buenos días, Barbie. Estamos disfrutando de tu programa. Por favor, ponme la canción La Cumbia Sampuesana del grupo, dice La Luz Roja, de San Marcos. Bendecido día martes, Barbie. Soy Isidro de Tezonapa, Veracruz. Dice: aquí nomás la mejor 92.1. Claro que sí. Vámonos pues, saludazos a Tezonapa, por supuesto. Vamos a ver, porque por acá tengo otros más mensajes. Por aquí mi amiga Caro Castelán me dice: buenos días, mi Ingrid preciosa. ¿Cómo estás, carito? Dice: ¿cómo estás? ¿Puedes mandarme saludos, por favor, a mis papás Silvia Janet Moreno y José Rogelio Paz Castelán? El apellido de mi papá es apellido compuesto, dice, porque hoy andan cumpliendo 42 años de casados. Diles que los queremos mucho y que gracias por todo. Los felicitan sus 4 hijos, 9 nietos y 2 bisnietos. ¡Ándate! Es grande la familia, dice. Y puedes ponerle la canción de Diferentes de La Arrolladora, porfa. Gracias. Atentamente, Caro Castellán. Pero claro que sí, saludazos y un beso, un fuerte abrazo allá a mis amigos Silvia y José Rogelio, que andan de manteles largos. ¡Qué bárbaros! Cumpliendo 42 años de casados, que se dicen, yo acá lo digo bien fácil, pero imagínate nomás, 42 años de casado, ya eso es mucho, una vida completamente. Vámonos a ver qué me dicen de este lado. Dice: mami preciosa, bonito día, ¿me regalas una canción de Antonio Aguilar? De Puntitas, dice. Gracias, mami, te escucho en Cuautlapan todos los días. Excelente, gracias. Claro que sí, ahorita les pongo su rola. Recuerda que estás a través del Morning Show de la Mejor 92.1. Te voy a dejar con esta rolita. Ya solo estoy con 54, Alice Villarreal, La Suegra Loca, lo que vas a escuchar aquí nomás.

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2: Integrantes de la Asociación de Industriales del Estado de Veracruz reviraron a la gobernadora Rocío Nahle sobre el cierre de operaciones del Ingenio San Pedro, afirmando que esta acción obedece a la crisis que vive el sector azucarero, argumentando que esta crisis deriva de la importación desmedida de azúcar, el contrabando técnico y el uso de otros endulzantes que están deslazando al azúcar. Y de paso, le recuerdan a la mandataria veracruzana que como empresarios no están obligados a informar al gobierno sobre sus decisiones internas, ni mucho menos requieren su autorización. Sobre todo porque desde que la factoría anunció su cierre, la gobernadora ha mantenido una postura de ofrecer subsidios y ayudas al ingenio, e incluso ha solicitado el respaldo de la presidenta, Claudia Sheinbaum.
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0: Son las 10 con 4 minutos. 28 grados centígrados.

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0: Ya son las 10 de la mañana con 17 minutos. Vámonos a un corte comercial, pero tú no te vayas porque yo aquí sigo contigo a través del Morning Show de La Mejor, aquí nomás.
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5: Amables oyentes de la bella sintonía, reciban este cordial saludo. Dios les bendiga hoy, mañana y siempre, saludándolos en este martes, saludando a mi gente linda de Orizaba, a las personas que nos visitaron ayer lunes. Dios les bendiga. 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
3: Son las 10:24. 29 grados centígrados. ¿Quieres un poquito más de esta dosis de diversión mañanera? Volvimos con más del Morning Show de la Barbie por la mejor 92.1 FM.

Vámonos, pues lo que yo te voy a dejar es Master Cumbia. Recuerda que si tú quieres pedir una rolita, lo puedes hacer al 271-316-1249. ¡Qué peliculón es lo que vas a escuchar aquí nomás!

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3: Son las 10 con 36 minutos. 29 grados centígrados. 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
4: Para mis amigos que andan de manteles largos, mi amigo Rogelio y la señora Silvia Janet, ahí les voy a dejar esa rolita de la Arrolladora. ¿Cómo no? Ya son las 10:37. Ahí te dejo con la Arrolladora Banda Limón. Diferentes es lo que vas a escuchar aquí nomás.

0: Me dicen de este lado, buenos días, hermosa, por favor, me puedes poner una de Grupo Modelo, dicen, donde quiera que estés, gracias, te saludo desde Santa Lucía, siempre disfrutando tu hermosa voz, lindo día, muchas gracias. Un besazo hasta allá, hasta Santa Lucía, gracias por estar escuchando La Mejor 92.1, y claro que sí, yo aquí te pongo tu rolita, cómo no, por aquí me ponen, hola hermosa, ¿me puedes poner La Flor Pálida de Marc Anthony? Soy Mary del Campestre, hola Mary, ¿cómo estás? Buenos días, alegría, dice, hola Ingrid hermosa, preciosa, mi locutora favorita, gracias. Una canción de Super Lamas y Rymix dice, todo lo encuentro en ti, o si no... Una de los Askis, órale pues, ahorita te pongo tu rolilla, ¿cómo no? Por supuesto que sí. Por aquí mi Javi, que ahora sí, tempranito se reportó, dice, hola Ingrid, bonita mañana. Hoy, ¿qué dinámica traemos? Hoy traemos la que te vio nacer, claro que sí. Y ahorita a las 11 vamos a empezar con ese show, así que quédate conmigo aquí a través de La Mejor 92.1, porque ya te la sabes que yo aquí te voy a poner tu rolononón, ¿cómo no? La que te vio nacer, dice por acá, saludos a nuestra amiga, deja que se entretenga tantito con tus chismes, dice, no la estreses. Acá anda dando vueltas como hormiga, ¿cómo no? Oye, vamos a ver que tengo un audio por este lado, vamos a ver qué nos dicen.
1: Hola, buenos días, ¿me puede poner la canción de La Arrolladora y que quede claro?
0: ¡Ándale!
1: Saludos desde Orizaba.
0: Saludos. ¡Saludazos!
1: A todos los taxistas de Orizaba, Veracruz.
0: ¡Saluditos!
1: Gracias, buen día.
0: Buen día. Excelente día para ustedes, mis amigos taxistas allá en Orizaba. ¿Cómo no? Ahorita te pongo tu rola, claro que sí, de La Arrolladora. Y que quede claro, qué buena canción. Hoy andan con unas muy buenas canciones, la mera verdad, ¿eh? Dice por acá, Ingrid, preciosa, mi ángel caído del cielo. Ay, ¿a poco sí? Porfa, también sí se podrá. ¿Quién sabe? ¿Quién sabe? Dice, de Junior Clan, Las Africanas. No entendí, dice, me gusta escuchar tu voz todos los días. Gracias, hermoso, te mando un beso, un abrazo. Ya son las 10:45. Quédate conmigo, no te vayas, que me voy a un corte comercial rapidísimo. Y regresando, ya sabes que las complacencias a través del Morning Show de La Mejor, aquí nomás.
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5: Son las 10 con 48 minutos. 29 grados centígrados.

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5: Son las 11 con 7 minutos. 29 grados centígrados.
6: Y cuidado, cuidado, que llegaron las africanas. Vamos a ver qué me dicen aquí a través del mero mero WhatsApp. Pero les voy a decir que ya me voy a poner a jugar la que te vio nacer. Así que ya es momento de que vayas mandando tu fecha de nacimiento, porque esas van a ser las últimas complacencias que voy a sacar en esta mañana. Dice, buenos días, saludos para Ramón Contreras de parte de su querida admiradora secreta. Con la canción prometiste volver del trono de México. ¡Vámonos! Ya salió el chisme. Pero cuéntame más, amiga, a mí me gusta más el chisme, así cuando me lo desmenuzan bien padre. Dice, hola, buenos días, ¿me podrías poner la canción de grupo Brindis? Te vas con él. Un saludo a la casa del constructor, saludazos para ustedes. Por aquí me ponen también, hola, ¿me puedes poner la canción Perdóname, olvídalo? Dice, de Los Ángeles Azules, por favor, pero claro que sí. Vamos a ver qué nos dicen aquí. Es que tengo un audio, espérame tantillo. Me voy a pasar para este lado, a ver. A ver.
7: Hola, ¿me puede poner otra canción, por favor?
6: ¿Cuál será?
7: Espinosa Paz, ponte mi lugar. Por favor,
6: ponte mi lugar, más de una vez. Por favor. ¿Por qué andan tristes
7: hoy?
6: No entiendo.
7: Programa. Y aquí en Orizaba se escucha la mejor.
6: Eso, como debe de ser, pero por supuesto que sí, hermoso. Por aquí me dicen, hola Ingrid hermosa, soy tu admirador secreto y la verdad me gustaría conocerte, dice. Ay, muchas gracias. Oigan, pues aquí te traigo yo esta rola de Junior Clan y ahorita... Para disparar, tiririririri. Y ahorita me voy a poner a hacer esta dinámica de la que te vieron hacer. Así que váyanme mandando su fecha de nacimiento. Nomás ocupo el puro año y yo con eso te digo cuál fue la rola que te vieron hacer a ti. A través de la mejor 92.1, vámonos con las africanas de Junior Clan. Aquí nomás.

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1: Vámonos ahora sí con esta canción. Arrancamos la que te viene a hacer en esta mañana de Morning Show. Nos vamos hasta el año 2007, claro que sí. Así que si tú, muy pequeñillo, andas ahí escuchándonos a través de la mejor 92.1, tú naciste con el trono de México cuando andaba pegando bien duro con esta canción que nos puso a todos a bailar. Claro que sí, lo que vas a escuchar en este momento es el trono de México con Prometiste Volver, a cargo de la que te vio nacer 2007, aquí nomás.

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6: Amables oyentes de la bella sintonía, reciban este cordial saludo. Dios les bendiga hoy, mañana y siempre, saludándolos en este martes, saludando a mi gente linda de Orizaba, a las personas que nos visitaron ayer lunes. Dios les bendiga. Estamos cambiando los tiempos, estamos, hermanos del alma, en pie de lucha. A las personas que siguen haciéndole un seguimiento a este majestuoso programa, El Poder de la Mente del maestro Elías de la Fe. Miren, me siento un poco disfónico, pese a los cambios climáticos, pese a tanta lluvia, siempre estamos aquí presentes y siempre voy a estar muy pendientes de todos los pacientes que tienen problemas, que están atravesando momentos difíciles, que tienen una necesidad grande de poderse curar esa enfermedad rebelde, esa enfermedad negativa. Mire, tengo testimonios. Ayer pasamos un testimonio muy hermoso, saludando a mi gente linda de Omealca, a las personas que nos escuchan en Huatusco, a las personas de Coscomatepec, a mi gente linda de aquí de Fortín, de acá de Córdoba, Veracruz, a los de Jalapa, a los del puerto de Veracruz, a todos ellos un saludo especial y a toda mi gente linda del estado de Veracruz, incluso gente de Oaxaca que se ha venido hasta 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
2: Son las 11:22.

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1: Vámonos al año 1994, nos vamos a poner románticos y un poquito dolidos porque te voy a platicar que en ese año Grupo Brindis nos regalaba una canción para todos los que han visto cómo el amor de su vida se va. Pero se va con otro, te vas con él. Una composición de Mauro Posadas, es una historia de arrepentimiento, recuerdos y ese poquitillo de esperanza que te queda cuando uno dice que tal vez un día va a regresar. No lo sabemos, pero si tú naciste en 1994, la que te vio nacer fue el Grupo Brindis con Te Vas Con Él, aquí nomás.

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1: Vámonos con esta rolita ahora. Yo te voy a dejar con esto para mi amigo Don Charlie. Te voy a decir, atención si tú eres modelo 62. Si tú naciste en esta época donde el amor se cantaba con mariachi, con sentimiento y sin miedo a decir que estabas completamente enamorado, en 1962 Javier Solís hacía historia con Esclavo y Amo. Así que ya lo sabes, a través de la mejor 92.1, si tú naciste en 1962, la que te vio nacer fue Esclavo y Amo de Javier Solís, aquí nomás. Quedó.

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1: Ya son las 11 de la mañana con 30 minutos. Nos vamos a un corte comercial rápidamente. 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
3: Son las 11:33. 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

Te voy a platicar y pon mucha atención, porque si tú naciste en 1981, los Yonix estaban llegando con una de las canciones que no se cantaban, se sufrían. Le falta un clavo a mi cruz, es una composición de José Luis Valderrabano y habla de ese amor que deja el corazón completamente crucificado, claro que sí. Recuerda que si tú eres modelo 1981, la que te vio nacer, es esta rola de los Yonix, Le falta un clavo a mi cruz, y es lo que vas a escuchar aquí nomás.

Vámonos pues, porque si tú eres modelo 2003, yo te voy a platicar que aquí andaba la banda El Recodo sonando con Nena, una canción que venía dentro del álbum Por Ti. Y aquí hay algo muy curioso que yo te voy a platicar. El Recodo se salió un poquito de la fórmula tradicional y le puso a esta canción un sabrosísimo toque de salsa y ritmos afrocubanos. Así que si tú naciste en el 2003, naciste con la madre de todas las bandas, claro que sí, quien demostraba que también podía ponerse sabrosa y bailadora. Vámonos, porque si tú eres modelo 2003, la que te vio nacer es la Nena de Banda El Recodo, aquí nomás.

Vámonos para 1974. Esta canción es para ti, Taxitoche. ¿Cómo no? Porque cuando tú llegaste al mundo, los Tigres del Norte estaban poniendo en el mapa una historia que hasta nuestros días sigue siendo una leyenda. Contrabando y traición fue la que te vio nacer a ti en 1974. Aquí nomás.

0: Ya son las 11 de la mañana con 43 minutos y por aquí yo tengo harto mensaje que me andan mandando, por supuesto, ya con sus numeritos para la que te vio nacer. Ya hemos pasado algunos. Por aquí todavía tengo, vamos a ver qué nos dicen de este lado en este audio que nos mandaron. A ver, a ver.
1: Te escucho todos los días aquí en Río Blanco.
0: Bonito día, igualmente para ti, gracias. A ver, por aquí me dicen, Barbie, ponme la que me vio nacer en 1964. Vamos a ver, esa todavía no ha pasado. Ahorita te la pongo, ¿cómo no? Por aquí me dicen, complácenos con la del contagio de los Tigres del Norte. Pero andamos en la que te vio nacer, hermoso. Dice, fecha de nacimiento, 1990. Órale pues, ya por aquí lo anoto. ¿Cómo no? Por aquí me dicen, buenos días, Barbie. Mi fecha es 1967. Ahora pues, ahorita te busco tu rola que te vio nacer. ¿Cómo no? Dice, hermosa, algo de 1967. Ahí merito soy, Mario, en Santa Lucía. Gracias. Claro que sí, Mario. Ahorita te ponemos tu rola. ¿Cómo no? Por aquí me dicen, hola. 1981 dice, ahora pues, ahorita te la busco. Ando yo con todo para que nos alcance el tiempo. Así que nos vamos a ir rápidamente al corte comercial y regresando, ya te la sabes, la que te vio nacer a través del Morning Show de La Mejor, aquí nomás.
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10: Son las 11:49.

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1: 10 minutos y las 12 del mediodía. Lo que te voy a dejar escuchando es a Joan Sebastián con esa rolita de Diseñame, dedicada para Ana, a través de la mejor 92.1. Aquí nomás.

Ya son las 11:58 y llegó el momento de despedirme y me voy con la que te vio nacer. ¿Cómo no? Yo te voy a platicar que si tú naciste en 1992, así es, si tú eres modelo 92, la que te vio nacer fue Banda Machos cuando ponía a bailar y a brincar a todo México con este tema, que se titula Casimira y es lo que vas a escuchar. Pero antes quiero decirte, quiero platicarte que yo te veo, ya sabes, todos los días en punto de las 6:00 a.m. hasta las 12:00 p.m. Me despido porque ya llegó la prima a la cabina, te quedas con Banda Machos. Casimira, aquí no más.

0: Gracias, gracias.
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2: Integrantes de la Asociación de Industriales del Estado de Veracruz reviraron a la gobernadora Rocío Nales sobre el cierre de operaciones del Ingenio San Pedro, afirmando que esta acción obedece a la crisis que vive el sector azucarero, argumentando que esta crisis deriva de la importación desmedida de azúcar, el contrabando técnico y el uso de otros endulzantes que están deslazando al azúcar. Y de paso, le recuerdan a la mandataria veracruzana que como empresarios no están obligados a informar al gobierno sobre sus decisiones internas, ni mucho menos requieren su autorización. Sobre todo porque desde que la factoría anunció su cierre, la gobernadora ha mantenido una postura de ofrecer subsidios y ayudas al ingenio, e incluso ha solicitado el respaldo de la presidenta, Claudia Sheinbaum.
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0: Son las 12:07. 30 grados centígrados. El momento ha llegado.

0: bienvenidos, bienvenidos a este rico martes, el día más productivo de la semana a través de la mejor FM 92.1, dándote la más cordial bienvenida. Para mí es un placer acompañarte, ya lo sabes, de este lado te saluda tu amiga Maite Enríquez, la prima. Así merito, ya llegamos con mucho flow. Y bueno, pues en ese momento te recuerda el WhatsApp, era 271-316-1249. Así que ahí va de nuevo.
1: Apúntele bien.
0: 271-316-1249. Así que bueno, pues de esta manera continuamos con más éxitos, ¿verdad? El teléfono en cabina también súper habilitado, al 271-71-60522, extensión 2. Y bueno, por acá le doy la bienvenida a terminación 08. Dice, buenas tardes, Maite preciosa, ¿me puedes poner una canción de Rigo Tobar? Palmeras, dice, gracias, que tengas una linda tarde, saludos y abrazos para ti, mi amor. Te escucho por Tranca de Tubos, aquí nomás, eso es todo. Por acá también anda mi querido Javi, allá en Monterrey, mira nomás cómo le zapatean con la mejor Córdoba. Dice, hola mi May, ¿puedes ponerme Cazador de Bobby Pulido? Claro que sí. Por acá también, a ver quién anda, mi querido Obed, hola.
2: Saluditos, prima, para mi perro Jaime, que vive allá en Cuichapa, con la canción Al Güero Se Le Ve, de los Vela.
0: Perfecto, dice, siempre escuchándote, saluditos desde Amatlán. Muy bien, muchas gracias, claro que sí, ya van sus rolitas. Por acá también dice, hola, buenas tardes, quiero una rolita de los Superlamas Celeros. Saludos para Alejandro Flones, hijo de mi comadrita Rosy, desde Tlaxcalita la Bella. Así que bueno, pues ahí están los mensajitos, ¿verdad? Llegando a través del WhatsApp, pero sigue reportándote conmigo y nombre. Vamos a bailar, vamos a gozar y nombre, que se arme la gozadera aquí en la cabina de la mejor FM 92.1, en tu casa, en tu auto y en cualquier lugar, ya te la sabes. Somos la mejor FM 92.1, aquí nomás. Vámonos con una pequeña pausa comercial y regresamos.
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7: Son las 12 con 20 minutos. 30 grados centígrados. 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

0: ¡Vámonos, recio! No, hombre, continuamos con más éxitos. Andamos siempre bien fiesteros, claro que sí. El puro flow, señoras, señores, a través de la cabina de La Mejor. Bien nomás. Se siente la vibra de Marte. Así que bueno, pues en ese momento ahí estuvo algo del señor Bobby Pulido, algo que nos pidieron por ahí también, algo del señor Rigo Tobar, el tema Palmeras también sonó hace unos instantes. Y bueno, las peticiones siguen cayendo al Chance Chance, por supuesto, a través de esta grandiosa programación, a través de La Mejor FM 92.1. Y bueno, por acá también dice el Quesos, dice, hola prima hermosa, dice, saludándote y reportándome, eres la voz que alegra mis días y hace más amena mi jornada laboral. Vámonos, muchas gracias, dice, programa la canción La Cobra, dice Confito Olivares, dice la de La Inconforme también, perfecto, claro que sí. Excelente y bendecido martes, amiga prima, porfa, vamos a arrancar con un temazo en voz de Lorenzo de Monteclaro. Dice, ven y devórame otra vez, va que va, porfi, saluditos. Perfecto, terminación 1501, con muchísimo gusto. Bienvenido, por acá también anda mi querida Marta. ¿Qué onda, Marta?
1: Hola, prima, buenas tardes.
0: Hola.
1: Espero tengas excelente turno. A ver si me puedes complacer con la canción de Acapulco Tropical, La Hojita, para la familia Domínguez de Xochocotla, por favor. Gracias.
0: Gracias a ti por escucharnos, mi querida Marta, y claro que sí. Por acá también dice, cuando Angélica quiere una canción que la cante, dile que la pida cantando. Ya, es esa avaricia, Javi. Está bien que te gusta cómo canta Angélica, pero calma, calmado. Mucha avaricia de tu parte. Y saludos para ella también desde Monterrey. Mira, ya ves, mi querida Angélica, cómo ya ganaste fanáticos. Eso es todo, oye. Pues vámonos a armar la gozadera porque llega nada más y nada menos que esta rolita de los Superlamas. El tema se llama Lero. Vámonos a bailar aquí nomás.

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1: Son las 12 con 37 minutos. 30 grados centígrados. 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
2: Ok, señores, seguimos aquí con los Velas. Nos vamos a dejar con este.
3: ¿Cómo? ¡Vámonos, recio! Oye, ya tengo por acá preparada esta rolota que está a nombre sensacional de los Velas, así que no te la pierdas. Escúchala aquí nomás.

Amigos, ahí te dejé un pedacito por acá, quien me había pedido esa rolita. Y bueno, pues en ese momento yo continúo contigo a través de La Mejor. Y bueno, pues ¿qué crees? En este instante te voy a presentar un éxito reciente, ¿verdad? Un éxito que sin duda une el talento jarocho, claro que sí. Es que llega Aarón y su grupo Ilusión en colaboración con Junior Clan. Aquí te presento el tema Sin Aire, de lo más reciente de estas dos grandes agrupaciones del sabor, aquí a través de La Mejor FM 92.1. Te recuerdo el WhatsAppero 271-316-1249. Y bueno, pues el teléfono en cabina también se encuentra habilitado al 271-7160522, extensión 2. Así que no te pierdas este grandioso rolonón, esta fusión de Aarón y su grupo Ilusión y Junior Clan, aquí nomás. Mientras tanto por acá, a ver, dice, hola prima, le podrías mandar un saludo a mi hermano Tadeo y a mi hermana Carolina con una canción de Julián Álvarez. Regalo de Dios, los escuchamos desde Tres Aguas, perfecto. Oye, por ahí también un saludo a la gente que nos escucha en Piedras Negras, también allá en La Camacha, muchísimas gracias. Y bueno, pues ha llegado el momento de irnos con más rolitas. 20 minutos, nos acercan a la 1 de la tarde y nos ponemos a bailar con este reciente sencillo, Sin Aire, aquí nomás.

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0: Son las 12 con 50 minutos. 30 grados centígrados. 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

señor Julián Álvarez, el chiapaneco más guapo, más chulo, más sensual de México. Así que sí, bueno, pues en ese momento, a ver, por acá también el WhatsAppero. Eso es todo, mi Javi, qué bueno, qué bueno. Que andas ahí al 100, escuchando cada detalle, vaya. Como debe de ser. Y bueno, pues en ese momento ya nada más y nada menos que las 12 del mediodía con 58 minutos. Ya vamos a pasar a otra rica hora. ¿Y qué crees? Para despedir esta primer horita que estuvo sensacional, nos vamos a ir con algo de la Fiera de Ojinaga. Algo bastante norteñón, pero bastante recientón a través de la Mejor FM. Ya sabes, puros hitazos, pura muy buena música a través de la Mejor FM 92.1. Así que vámonos con esto. El tema se llama Besos Pendientes. Continúas conmigo, La Prima. Aquí nomás.

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1: Continuamos con más a través de La Mejor. ¿Y qué crees? 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
5: Podrás escapar de la policía, podrás escapar de tu familia, podrás escapar de tu país, podrás escapar casi de cualquier cosa, pero nunca podrás escapar del amor de Dios, porque hay un amor que no te dejará ir. Escucha este versículo. Si hoy escuchan ustedes lo que Dios dice, no endurezcan su corazón. Después que sus 6 patitos fueran arrastrados por una tormenta tremenda a través de un desagüe en el Reino Unido, una madre, Ana de Real, anduvo 2 millas siguiendo los chirrillos de sus bebés en la alcantarilla, de una alcantarilla a otra. Y atrapados en un túnel oscuro en un sistema de alcantarillado subterráneo de la ciudad y flotando a merced de la corriente, la única esperanza de los pequeños patitos estaba en su madre. Escuchar sus chirridos angustiosos que emanaban de algún lugar bajo tierra. La dedicada madre seguía sus gritos, su heroico viaje la llevó a través de una intersección concurrida, innumerables caminos, un tren de metro, de línea de metro, una urbanización y 2 campos deportivos escolares. Y cuando sus pollitos de repente se detuvieron en una urbanización, se detuvo sobre una tapa de la alcantarilla. Y allí durante las próximas 4 horas, la fiel madre se quedó. Peter Elliot notó por primera vez a la madre Ana de Real a las 6 de la mañana cuando salió de su casa para ir a correr. Y sorprendido de que ella no se hubiese movido cuando él regresó, se acercó para ver si estaba herida. Y al no ver nada malo, fue al desayuno, solo para verla todavía sentada allí cuando terminó. Y fue solo más tarde cuando su hija llevó a su nieto de 2 años a ver a Ana de Real, o sea, esa especie de patos, que oyeron las vocecitas de los patitos debajo de la tapa de la alcantarilla. El señor Elliot reunió rápidamente algunas herramientas y junto con un vecino logró quitar la pesada cubierta. Y mirando hacia abajo vieron 6 pequeños patitos remando en el desagüe. Con una pequeña red de pesca levantaron cada patito a un lugar seguro y luego liberó la familia reunida a un lugar cercano al lago. Al igual que esa madre pato fiel, nuestro Padre Celestial nunca nos abandona. Aunque podamos desviarnos, su corazón de amor todavía nos persigue. Él siempre está ahí, buscando cada oportunidad para reunirse con nosotros. Incluso cuando su pueblo escogido había quebrantado su corazón por su conducta descarriada, él suplicó: volveos ahora de vuestros malos caminos y de vuestras malas obras. El triste registro de que no oyeron ni hicieron caso fue una realidad. Así que el consejo de hoy para nosotros es: si hoy escuchas la voz de Dios, no endurezcas tu corazón. Él te ama. Dios te bendiga y recuerda, en el viaje de la vida, las cosas van a terminar bien si tienes a los principios de la Biblia como tu GPS y a Jesús como tu guía, porque esa es una mejor manera de vivir.
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0: Es la una con 7 minutos. 30 grados centígrados. 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
1: ¡Vámonos! Oye, qué elegancia la de Francia con el buen Javi. Esta rola, nombre de mis favoritas. Por acá, a través del WhatsAppero, a ver quién anda por acá. Dice, mil gracias, amiga prima. Abrazote a la distancia. No hay de qué. Ya saben, complaciéndolas con mucho gusto. A ver por acá, terminación 0139.
2: Hola, prima. Saludos de aquí, desde Orizaba, Veracruz. ¿Puede poner la canción Ni que valieras tanto, por favor? Porque aquí en Orizaba se escucha la mejor. Gracias. Eso. Buena tarde.
1: Bonita tarde también para ti. Claro que sí, con mucho gusto. Por acá también dice, prima, manda los cordiales. Y si ponme una de los Tigres del Norte, la del Contagio, que andamos escuchando aquí en Naranjal, municipio de Guasave. Vámonos, recio. Dice por acá también, hombre, andan con el sombrero bien puesto. Eso es todo. Dice, hola, prima, aquí reportándose el Popeye. Saludos para el abuelo Master de JC Herrería. Vámonos, mi Popeye. Oye, Popeye, hoy sí trabajaste. Hoy sí llegó a trabajar el Popeye. Por acá también le doy la bienvenida a terminación 4201. Hola.
3: Prima, prima, buenas tardes, buenas tardes. Saluditos, saluditos, aquí escuchándote la en el portable.
1: Eso es todo.
3: 1562, una deliberación en la misma cama, por favor.
1: Perfecto, claro que sí. Ahorita los complacemos con muchísimo gusto. Y bueno, pues, ahorita sigo dándole lectura a esos mensajitos que están ahí en el WhatsApp. Pero mientras tanto, te recuerdo que tú también puedes reportarte al 271-316-1249. Y en este momento me voy con algo rápido, eficaz, ¿verdad? Para esta grandiosa programación musical. Y no, hombre, eso se llama Hasta que salga el sol con los Recoditos. Esto dice nada más y nada menos así.

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0: Es la 1:23. 30 grados centígrados. 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

tus éxitos bien, pero bien perruchis a través de la mejor FM 92.1. Y bueno, te recuerdo el WhatsApp, pero 271-316-1249, que también está que arde, señoras y señores. Por acá le doy la bienvenida a mi querido José Manuel. Dice, prima de mi vida, dice, corazón hermoso, mándame por favor una rola de los Titanes de Durango, El Afortunado. Dice, gracias, mi niña hermosa, escuchándote todos los días. Mira, José Manuel, estamos conectados porque la rola que te voy a mandar a continuación es de los Titanes de Durango. Efectivamente, lo más reciente, y es que los Titanes de Durango, esta agrupación reconocida por su trayectoria dentro de la música norteña, por una grandiosa serie de canciones, ¿verdad? Pues esta vez presentan una nueva versión de uno de sus temas más reconocidos, el famoso Tubo que Tuvo Tubo. Así que bueno, vienen acompañados con los Esquivel, sí, esos los creadores del Pelotero a la Bola. Uno de los proyectos que por supuesto ha llevado a los sonidos de la música mexicana hacia una propuesta más contemporánea, más experimental. Y esta colaboración, bueno, supera en todos los aspectos a este repertorio de los Titanes de Durango. Así que bueno, la esencia distintiva sigue estando, pero ahora con el agregado.

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2: Es la 1:39. 31 grados centígrados. 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
4: Es la 1:48. 31 grados centígrados.

0: Chay. Oye, ya las 2 de la tarde en punto a través de La Mejor. Y bueno, por acá anda mi querido Taxi Toche. ¿Qué onda, Taxi Toche?
1: Hola, mi prima hermosa, ya están escuchando. Por ahí te encargo, doña Mondongo. Esa canción es especial para todas las suegras.
0: Ya aquí vas a poner escucho el desorden. Sí, ya me acordé que fuiste tú, Taxi Toche, el que pusiste el día de la suegra la vez pasada. Dice por aquí el enamorado de Wisconsin, dice aquí, prima, empezando a escucharte, acabo de despertar, dice, ya que ayer fue un día muy pesado para mí, me aventé como 16 horas de trabajo, pero ¿qué crees, prima? Hoy es mi día libre y nos vamos a comer un rico cóctel de camarón. ¡Ah, su qué envidia! Dice, listo, prima. Dice, ¿me podrías complacer con una canción de Vicente Fernández para mi pollito Maggie de Cosamaloapan? De seguro estará parando la oreja. Dice, es lo bueno. Dice que, cálmate ya, no voy a leer eso tú, enamorado de Wisconsin. Dice, saludos desde Lyndon Station, Wisconsin, la ciudad de solo un enamorado. Mira nomás, ya te tomaste hasta la ciudad. No, no, no. Por acá también dice, hola, prima, ¿me puedes poner la canción? Lo tienes todo, de Julián Álvarez. Gracias y bonita tarde, prima. Perfecto, bonita tarde también para ti. Por acá también anda mi querida Angélica. Y no, hombre, ahorita voy a dar los mensajitos que tengo por acá pendientes en el WhatsApp. Pero te recuerdo, 271-316-1249. Nos vamos a una pequeña pausa comercial y continuamos con más éxitos aquí nomás.
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2: Integrantes de la Asociación de Industriales del Estado de Veracruz reviraron a la gobernadora Rocío Nales sobre el cierre de operaciones del Ingenio San Pedro, afirmando que esta acción obedece a la crisis que vive el sector azucarero, argumentando que esta crisis deriva de la importación desmedida de azúcar, el contrabando técnico y el uso de otros endulzantes que están deslazando al azúcar. Y de paso, le recuerdan a la mandataria veracruzana que como empresarios no están obligados a informar al gobierno sobre sus decisiones internas, ni mucho menos requieren su autorización. Sobre todo porque desde que la factoría anunció su cierre, la gobernadora ha mantenido una postura de ofrecer subsidios y ayudas al ingenio, e incluso ha solicitado el respaldo de la presidenta, Claudia Sheinbaum.
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9: Son las 2:08. 31 grados centígrados.
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dice, ya le amasamos con esta rolita para siempre. Sí, esta es la rola de los panaderos, ¿no? La de la novela. Por eso digo que la amasamos. Dice por acá, a ver, el whatsappero de la mejor. Dice, prima chula, dice, ponme la canción con un bote de cerveza y gracias por las complacencias. Perfecto, claro que sí, mi querido Quesitos. Por acá dice, hola, buenas tardes. ¿Se podrías poner la canción de Regalo de Dios de Julián Álvarez? Escuchamos desde Tierra Blanca. Te la cambio por otra porque ya pasó el regalo de Dios. Ahora viene Lo Tienes Todo. Y no, hombre, es que el chiapaneco se está apoderando de esta grandiosa transmisión a través de La Mejor. A ver, por acá también. Voy a mandar saludos. Dice, prima, hoy sí te saludo al Popeye. Dice, porque vino a trabajar. No, hombre, ese Popeye es tremendo. O sea que cuando no trabaja también se olvida de mí, ¿o cómo? Dígame de una vez. A ver, por acá dice, saludos para el Leoncorio, el terror de las mamás solteras, el Felipe Tiburcio, dice, regalando besos en su domicilio, cuarto barrio. Perfecto, pues también le mandamos un saludo muy especial a Leoncorio, el terror de las mamás solteras. Míralo nada más. ¿Quién lo viera? Por acá dice, saludos desde Nopaltepec, Veracruz, y se vengo en carretera a Ciudad Isla, escuchándote de parte de Manolo Saldaña. Perfecto, mi Manolo, cuéntame qué te vas a servir. Con cuidado en esa carretera, ¿verdad? Buen viaje, buena ruta. Y bueno, por acá también dice mi querida Angélica, hola, mi Maite hermosa, dice, la flor más bonita de toda la radio, dice, estoy escuchando La Frecuencia Azul con la locutora más linda, soy Angélica, ¿será que me puedes complacer con una rola de Aarón y su grupo Ilusión? Claro que sí, mi querida Angélica. Y dice, aquí nomás, gracias y que Dios te bendiga. Y como es un clásico, te tengo una sorpresa antes de que te vayas. Las mejores rolas solo con Maite Enríquez, la prima de la mejor. Perfecto, mi querida Angélica, ya tú sabes. Acuérdate que me gustan tumbadas, me gustan las rolas tumbadas. Dice por acá, saludos para el bueno.

0: Cuactec dice, el panza de Ampula y su hijo el chorizo, dice, mugres el todas mías. Ay, no, de veras con ustedes. ¡Qué lindos apodos! Y bueno, pues en ese momento yo me voy a una pequeña pausa comercial. Sigo leyéndolos a través del WhatsApp, pero sigan pidiendo sus rolas favoritas. ¿Qué rola van a querer por acá, mis compas alterados? Y bueno, pues en ese momento me voy con más éxitos. Ya lo sabes, continúas conmigo La Prima, aquí nomás.
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1: ¡Échale, primo! Continuamos con más. Vivir por acá, dice mi Angélica. ¿Qué onda, es Angélica? A ver.
2: Perdón, primo, siempre te había pedido una rola. Me equivoqué, no es de los de Aaron y su grupo Ilusión, es de Los Ángeles Azules y se llama Ella Se Olvidó de Mí. Soy yo, Angélica. Pues hay una corrección, una pequeña corrección.
1: Perfecto, muy bien, mi querida Angélica. Por acá también dice: hola, buenas tardes, prima hermosa. Por favor, ¿me podrías poner la canción de Grupo Quintana? La canción se llama Llorar y Llorar. Gracias, prima. Te escuchamos aquí en Zacatla. Soy Javier Suárez. Bienvenido, mi querido Javier Suárez. Bienvenido a esa transmisión totalmente en vivo y directo desde la cabina azul de La Mejor. Dice por acá: saludos hermosos de parte de Alejandro González. Ponme una rola de Exterminador. Nos tienen envidia aquí en Campo Grande. Perfecto, claro que sí. Por acá también dice: locutor hermoso, dice el Mugres. Si le puedes poner la canción de Los Dos de Tamaulipas, ayúdame. Dice: saludos para el Kirris y su amor a la Lourdes Sánchez. Dice: el Topo Camayegua y su hijo, el Chupade. ¡Ay, no basta ya! No, hombre, pa' nombrecitos que se jalaron ustedes. Dice por acá: buenas tardes, primo, espero estés bien. Me puedes poner Voy a Pintar un Corazón con Los Acosta. Gracias, soy el Cachito de Maltrata. Bendiciones para ti y tu familia. Perfecto, mi Cachito, ya te la ponemos por supuesto. A ver, por acá, ¿quién anda?
3: Hola, buenas tardes. ¿Me puede poner la canción de Quintana? Se parece más a ti. Escuchamos aquí desde Orizaba. Suena la mejor.
1: Eso es todo. A ver, por acá dice: buenas tardes, prima, saludos para el Taxi 89, Miguel, saludos para todos sus radioescuchas de La Mejor. Buen martes y ponme algo de los grupos Chicapalá, gracias, perfecto.

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5: Son las 2:37. 31 grados centígrados.
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1: ¡Échale, primo! Continuamos con más. Oye, mira nada más. Por acá el WhatsAppero está súper listo, súper habilitado. Pero antes, déjame decirte que hoy, 18 de agosto, es el día número 230 del año. Así que nos quedan solamente 135 días para finalizar este 2026. Señoras, señores, hoy es el Día Mundial de la Prevención de Incendios Forestales. Hoy también es el Día Internacional de la Arqueología. Pero lo que más me encanta es que hoy es el día de nunca rendirse. Señoras, señores, hoy es el día de nunca rendirse. Hoy, cada 18 de agosto, pues se celebra este día, ¿verdad? Una celebración que tiene como objetivo dar esperanza a las personas que están pasando por un mal momento para que no se rindan y luchen por su felicidad, para que perseveren en sus proyectos y sus sueños a pesar de las caídas. Así que la frase "nunca te rindas" es el lema de este movimiento, es el motor que impulsa cada historia de éxito y la fuerza que nos mantiene en pie frente a los desafíos y retos más difíciles. Así que hoy, si te preguntan qué se celebra el día de hoy, el día en el cual no me rindo, ¿verdad? Así que bueno, así que aquí te traigo una frase bastante interesante que dice: el éxito de la vida no está en vencer siempre, sino en rendirse nunca. Así que ahí está la frase del día de hoy para este día tan increíble, el día de no rendirse. Y bueno, por acá dice, hermosa, soy tu taxi. Dice, taxi tonche, no tonche a secas. Ay, cálmate, taxi tonche, mira nomás. Andamos con todo. Dice por acá, saluditos para Reyes Epagua. Dice, y su amor la Gela. Saludos para Coro Carrillo. Y su amor el gusano. Y saludos para el Mugres y el Kirris, los más trabajadores de todo el barrio. Eso es todo. Mira nomás, los que nunca se rinden. Aso, hasta quedó al pelo. Dice, prima, me dice, ¿cómo ves? Me dice el Popeye que lo intimidas con tu hermosa voz. Ay, cálmate, Popeye. Cuando no te presentes a trabajar, te voy a hablar para ver si te intimida y vas a trabajar. Mientras tanto, pues, ¿qué creen? En ese momento, 13 minutos, nos acercan a las 3 de la tarde. Me voy a una pausa comercial y regreso con más éxitos aquí nomás.
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4: Son las 2:52. 31 grados centígrados. 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

Si oye por acá, a través de la línea directa en cabina, le voy a mandar un saludo muy especial a mi querida Maggie hasta Cosamaloapan, ¿verdad? Que ahí nos estuvo pidiendo algo bastante movidón hace un ratito, ¿verdad? Y bueno, le pide, por supuesto, los saludos para el enamorado de Wisconsin. Así que bueno, ahí está mi querida Maggie, los saludos. Lo prometido es deuda. Y bueno, ahí estuvo sonando la canción de los dos de Tamaulipas, Ayúdame, para mi queridísimo Mugres que está escuchando en ese momento. Dice por acá, mi querida Mari del Campestre. Hola, prima, ¿me puedes poner una de los Tigres del Norte desde la de mi promesa, Mari del Campestre? Perfecto, mi Mari. Va que va, ya va saliendo, por supuesto. Y bueno, por ahí también viene algo de Los Ángeles Azules. Ella se olvidó de mí, así que no te lo pierdas. Mientras tanto, pues me voy a una pequeña pausa comercial y yo continúo contigo a través de la mejor FM 92.1. Aquí nomás.

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5: Son las 3:06. 31 grados centígrados.
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¡Ay, ay, ay! Pues ahí estuvo esta rola para bailar, señoras y señores. Continuamos con más a través de la mejor FM 92.1. Y dice por acá, saludos para el Paciano. Dice que anda agandallando los gallos de Cuarto Barrio. Dice, ayer lo vieron con su yerno, el Ocini. Perfecto, pues ahí está el saludito. Por acá también dice, prima, saluda al viejo pícoro de Super Nenis, de Super Renis. Dice que según dice que trabaja. Pura, pura raza trabajadora por allá, ¿verdad? Y bueno, dice por acá también que mandemos un saludo muy especial a la gente que nos escucha en Piedras Negras, Veracruz. Así que les mandamos un abrazo bien fuerte. Muchísimas gracias por estar en sintonía. ¿Y qué creen? En este momento me voy con un éxito reciente. Y es que al ruido llega nada más y nada menos que los dos de Tamaulipas. Y con esta rola bastante interesante de ese desamor y tensión, pasamos directamente a la fiesta, ¿verdad? Con Ponte Bonita. Esta colaboración de los dos de Tamaulipas con Clave Especial, una canción que apuesta por una energía mucho más alegre, mucho más coquetona. Su narrativa pues invita a arreglarse, sentirse segura, disfrutar de un encuentro romántico en un ambiente de celebración. Así lo marca esta rola. Y es que bueno, pues hoy es el día de no rendirse, ¿verdad? Así que el sonido norteño y el característico uso del saxofón se combinan muy bien en esta rola de los dos de Tamaulipas. Por acá también dice, saludos para todas las personas que quieren un beso de Felipe Tiburcio. Dice, está en su domicilio, Cuarto Barrio, Camino Viejo a Tonalisco, dice, a un lado de la escuela Leona Vicario. No, ya diste la ubicación, a ver, todos anoten la ubicación, la ponen en el Google Maps para llegar y tener un beso de Felipe Tiburcio. No, no, no. Vámonos con más éxitos, ya lo sabes, ese tema es reciente, Ponte Bonita, los dos de Tamaulipas, Clave Especial, aquí nomás.

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1: Son las 3 con 23 minutos. 31 grados centígrados.

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6: Son las 3:35. 31 grados centígrados. 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
0: Son las 3 con 50 minutos. 31 grados centígrados.

0: Francia, la de Francia, con este morenito de fuego que canta esa rolota, ¿verdad? Que tengo de fondo a través de la mejor FM 92.1. Y bueno, leo rápidamente mensajes a través del WhatsApp. Pero dice por acá: gracias por ponerme la canción, mi prima hermosa. Está bien chido tu programa. Te escuchamos aquí en Zacatla, soy Juárez. Perfecto, claro que sí, mi Javier Juárez. Mira nada más, pues muchas gracias por estar en sintonía. Por acá también anda Taxi Toche. Adelante, Taxi Toche.
1: Aquí estoy, prima hermosa, aquí estoy.
0: ¡Eso!
1: Aquí estoy, hermosa, aquí estoy.
0: ¡Eso, mi Taxi Toche! Pues ya tú sabes, pídete como arroz, pídete las rolas que quieras. Por acá también dice: ¿qué tal, prima? Porfis, ponme la rola Padre Nuestro del grupo Macao. Gracias, atentamente, Aristeo Morales. Saludos desde Palo Alto, Fortín. Perfecto, claro que sí. Por acá también dice: hola, buenas tardes, prima, ¿cómo estás? Saludos de acá de Lake Placid. ¿Podrías poner la canción El Verde de Tus Ojos, por favor? Claro, claro, claro, claro que sí. A ver, dice: hermosa, saludos para el Quick Quick, dice el Camachancla, el Gerson del Moyoapan, dice el Robacubetas, el Doble Pecho, el 50 Panzas, el Pomadas, dice, y su amor, la Vericiana, dice, si puedes poner la canción de Clave Especial, tú, dice, para el buen Mugres. Claro que sí, oye, como que ese Mugres trae buen gusto musical. Así que la vamos a poner, claro que sí. Por acá anda Taxi Toche. ¿Qué onda, Taxi Toche?
2: Pues ya tú sabes, sírvete como arroz.
1: Bueno, pero ponme. Ya a que ver. Sírvete como arroz.
0: Eso.
1: Como de Ángeles Azules. Entrega de amor de hace años.
0: Perfecto. De los claro que sí, claro que sí, mi querido Taxi Toche. Y bueno, por acá también, a través de la línea directa en la cabina, hasta Cosamaloapan, Veracruz, mandamos un saludo muy especial a mi querido Uciel, que nos pide algo de El Recodo. Así que bueno, parte de las complacencias, ¿verdad? A través del WhatsApp, pero te recuerdo el número 271-316-1249 y el teléfono en cabina también para que me marques, ¿verdad? 271-71-60522, extensión 2. Nos vamos con más éxitos y bueno, a continuación te voy a presentar un tema nuevo. Sí, señor, esta rolita no tiene nada que ver así con la música cumbianchera ni reggaetonera, pero trae ritmo, trae son, claro que sí. Esto se llama La Gringa Repartera. Vamos a escuchar esto porque es lo más reciente del Pitbull de Gente de Zona, así que vamos a ponernos a bailar al puro ritmo caribeño, ¿verdad? Continuamos con más éxitos aquí nomás.

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2: Integrantes de la Asociación de Industriales del Estado de Veracruz reviraron a la gobernadora Rocío Nale sobre el cierre de operaciones del Ingenio San Pedro, afirmando que esta acción obedece a la crisis que vive el sector azucarero, argumentando que esta crisis deriva de la importación desmedida de azúcar, el contrabando técnico y el uso de otros endulzantes que están deslazando al azúcar. Y de paso, le recuerdan a la mandataria veracruzana que como empresarios no están obligados a informar al gobierno sobre sus decisiones internas, ni mucho menos requieren su autorización. Sobre todo porque desde que la factoría anunció su cierre, la gobernadora ha mantenido una postura de ofrecer subsidios y ayudas al ingenio, e incluso ha solicitado el respaldo de la presidenta, Claudia Sheinbaum.
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0: Son las 4 con 4 minutos. 31 grados centígrados. 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

0: ¡Ay, ay, ay! Seguimos andongueando, claro que sí, a través de La Mejor FM. Y bueno, pues en ese momento, a ver, vamos a ver el WhatsAppera. Dice, hola, mi hermosa prima, por favor, ¿me podrías poner la canción de Los Socios del Ritmo? La canción se llama Otra Como Tú, dedicada para ti y usted. Disculpe por tanta molestia, te escuchamos en Zacatla. Soy Javier Juárez. ¡Perfecto! Mira nada más, mi Javi Juárez, muchas gracias. Por acá también, a ver, Félix de Potrero. Dice, soy Félix, los escucho. La radio La Mejor en Córdoba. Una felicitación para Eugenia, que escucha la radio. Dice, allá por el Pedregal, Carriles, porfa, una canción, el final de nuestra historia. Excelente tarde. Claro que sí, con mucho gusto. Por acá también dice, buenas tardes, ¿me podrías poner una canción? Que te roga quien te quiera, que tengas un hermoso día. Claro. Aquí llega mi querido Alberto, dice, hola Maite, dice... Buenas, ¿me puedes poner una rolita de Camilo, Vida de Rico? Gracias, Maite. Buena tarde, míralo. ¿Quién te viera con esos gustos musicales, mi querido Alberto? ¡Claro que sí! Por acá, terminación 0139, ¿qué tal?
1: Gracias, prima, por poner la canción de Quintana, Se Parece Más a Ti. Por eso quiero dedicarte una canción para ti y quiero que me complazcas con esa, por favor. Que me la pongas, okay. En la de Nadie Como Tú, de Banda Clave Nueva, por favor.
0: Perfecto,
1: esa
0: claro
1: canción
0: que sí.
1: Te la dedico a ti, prima. Gracias, buenas tardes.
0: No, hombre, muchas gracias. Bonita tarde también para ti. Por acá también anda mi querido César Hernández. Dice, ¿qué onda, prima hermosa? Saludos desde Sumidero, tu amigo César Hernández. Te encargo la rolita El Testamento de Junior Clan aquí mientras me apura la chamba. Un abrazo de oso. ¡Perfecto! Y a ver, por acá también dice, hermosa, dice Felipe Tiburcio, que todas las mujeres que vayan a su domicilio les va a llevar a Finca Los Robles para que se tomen su foto con él, dice. ¡Ah, en el corazón! Ya estaba yo pidiendo demasiado. Dice, apúrense, mamás solteras, que se acaban los besos. Mira nada más, no, hombre, que ponga su negocio. Se tomó muy en serio esa película del stand de los besos, ¿no? Como que ese Tiburcio es un tremendo. Por acá anda mi taxitoche. ¿Qué onda, taxitoche?
2: Bueno, cheque, guasapero, y ahí mándale un saludo a Chocotorro. Ajá. Que apagada, compartamos para que no quede mal. Aquí te vamos escuchando, ¿eh?
0: Va que va. Dios mío, mi vida, vaya. Por acá también anda Primo. Primo, ¿qué onda?
3: Hola, prima, ¿qué tal? Prima, ¿qué tal? ¿Qué tal, prima? Aquí el buen Ramón de Piedras Negras. Oye, ¿me puedes poner una canción de La Cobra, Nelson Cancela? Si no, cual sea de Nelson Cancela, va. Cuídate, hasta luego.
0: Hasta luego, hasta luego, mi querido Ramón. Por acá también anda mi Marta, ya súper activada. Oye, ¿qué onda, Marta?
4: Hola, prima, buenas tardes. ¿Me puedes poner la canción de... Dale, vieja, dale, con la canción de Toño Rosario, por favor?
0: Ok, claro que sí, mi querida Marta. Pues bueno, ahí están parte de los mensajes en el WhatsApp, pero te recuerdo, no, es que tú, a veces Marta me sorprende con esos gustos musicales, vaya. Y bueno, pues te recuerdo, 271-316-1249, el teléfono en cabina también habilitado para que te reportes conmigo. Yo sigo complaciéndolos y vámonos con esta rola de Conjunto Nuevo Amanecer para mover el botecirri. Esto es el taca, taca, ta. ¡Vámonos!

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3: Son las 4 con 24 minutos. 31 grados centígrados. 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
2: Son las 4 con 35 minutos. 31 grados centígrados.

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1: Y ahí estuvo el señor Camilo, ¿verdad? Uno de los bigotones más famosos de la música. Con el tema Vida de Rico. Así que bueno, pues en este instante te recuerdo el WhatsAppero 271-316-1249 para que te sigas reportando. Y no, hombre, seguimos en alta con muy buenas complacencias. Así que es momento de irnos con otra rolita más. Sí que sí. Esto se llama El Final de Nuestra Historia. Es la arrolladora Banda Limón. Nos ponemos muy banderos en este bloquecito porque llega también por ahí la banda El Recodo, la madre de todas las bandas, con el tema.

tema que te ruegue quien te quiera. ¿Cómo me gusta esa rola de y te vas a quedar queriendo? Así que bueno, pues vámonos con más éxitos. 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
0: Son las 4 con 48 minutos. 31 grados centígrados.

Joy. Mira nada más, la banda Tierra Sagrada, un clásico de clásicos, por supuesto. Y bueno, pues en este instante, a ver, el WhatsAppero dice por acá. Saluditos desde Amatlán, prima. Saluditos, muchísimas gracias por estar en sintonía. Por acá también, hola prima, buenas tardes, ¿cómo estás? ¿Me podrías poner dos canciones? Los Temerarios, Ella es la Causa y Brindis. Un brindis por ti, que pases una excelente tarde. Claro que sí. Dice, hola, dice, perdón, se me olvidó que trabajo. Dice, salí a trabajar. ¿Cómo no entendí? No entendí esa cuestión, pero bueno. Dice por acá, hermosa, acá te seguimos escuchando en JC Herrería. Perfecto, pues les mandamos, mira, bichotetes y entronados hasta JC Herrería. Muchísimas gracias por estar en sintonía. ¿Y qué creen? En este momento nos vamos con una rola reciente, una rola nueva, una rola bastante interesante porque, bueno, pues el señor Edgardo Núñez sacó un álbum sensacional lleno de éxitos y ahora impacta con el estreno de Renacer. Esta canción pues representa un proceso de sanación y evolución personal para Edgardo Núñez, quien asegura marcar un antes y después en su trayectoria. Renacer es el nuevo material que promete fijar un hito en su trayectoria musical y bueno, estrenado de manera oficial en este mes de agosto, este disco representa un testimonio de evolución y superación. Así que, pues vámonos con esta rolita. Ya te puse por ahí hace unos días La Güera, que también corresponde a este sencillo, pero el que estábamos esperando era este. Este es el mero mero de este álbum. Así que vámonos con eso de Edgardo Núñez. El tema se llama Renacer y lo escuchas aquí nomás.

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0: Son las 5 con 5 minutos. 28 grados centígrados.
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Aquí voy, pasito a pasito. Mira nada más, 5 de la tarde ya con 11 minutos. Y continuamos con esta transmisión totalmente en vivo y en directo desde la cabina azul de la mejor. Y bueno, dice por acá mi querido Alberto, dice, así bailé la rola que me pusiste, muchas gracias, mi maite, ¿me puedes poner la rolita de Paleto, Abejita Chiquitita? Dice, ahorita me voy a disfrutar para bailar la abejita. Eso es todo, ¿no, hombre? Por acá también dice, buenas tardes, prima, estoy trabajando pero disfrutando de tu programa, ponme la canción Niña del grupo Zeus y Cumbia Morena, se me olvidó quién la canta, prima. Dice, bendecida tarde de martes, soy Isidro de Tezonapa, Veracruz, aquí nomás, la mejor 92.1. Eso es todo, mi querido Isidro, hasta Tezonapa, un abrazo enorme. Dice, buenas tardes, prima, ¿me podrías poner la canción El Mayor de los Ranas? Dice, lo quiere escuchar tu sobrino, gracias, excelente programa. Caray, ¿cuál sobrino? ¿Cuál sobrino? A ver, dice por acá también, dice, hola, prima, acá reportándose. ¿Me puedes poner El Abuelo Master, la de Linda Secretaria de Nelson Cancela, de parte del Popeye, por favor? Claro que sí, con mucho gusto. A mis amigos, ¿verdad? Que están en este momento en sintonía. Muchísimas gracias. Les mandamos, mira, muavechototes bien tronados. Y bueno, ahí te va el dato curioso del día. Porque ¿sabías que en el año de 1705, el zar Pedro I de Rusia impuso un impuesto anual a las barbas para forzar a la nobleza a adoptar el estilo occidental sin vello? Quienes pagaban el impuesto, pues recibían una moneda especial de cobre o plata llamada Kopeck de la barba que servía como recibo. Así, bueno, pues evitaban los melenudos, los greñudos, los barbudos. En fin, imagínate si eso existiera hoy. No habría batallas de aura. No, hombre. Vámonos con más éxitos, lo que hacen los jóvenes hoy en día, ¿verdad? La muchachada. Vámonos con más éxitos. Y bueno, pues en este instante aquí te dejo con esta rolita, ¿verdad? A cargo de nada más y nada menos que los Tigres del Norte. Los Jefes de Jefes nos traen este tema para mi queridísima María allá en el campestre. Esto suena aquí nomás.

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8: Son las 5 con 22 minutos. 28 grados centígrados. 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

0: 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Se levanta muy de madrugada moviendo la cola. 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
1: ¡Vámonos, recio pariente viejón! ¡Baila que bailalo! Mira nada más, ahí estuvo esta rola la secretaria para ponernos a bailar. Sacamos el puro sabor, claro que sí. Y bueno, claro que sí, mi querido César Hernández. Ahí voy con la rolita del testamento, ahí voy. Seguimos con grandiosas peticiones a través del WhatsApp. Pero te recuerdo 271-316-1249. Y bueno, por ahí tenemos varias rolitas que todavía están en espera, ¿verdad? Para salir al horno. También por ahí estrenos, así que no te me vayas porque todavía seguimos con más. Todavía estoy por acá media horita más y a punto de destapar ya lo que son las leyendas de la mejor. Así que no te la puedes perder. Mientras tanto, nos vamos a una pequeña pausa comercial y continúa contigo aquí nomás.
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1: Son las 5:35. 28 grados centígrados. 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

0: Fran, se oye rumbo a la recta final en esta rica hora y seguimos complaciéndolos. Ahí estuvo otra complacencia más, claro que sí, a través del WhatsApp, pero de la mejor. Y bueno, pues llega el momento indicado para irme con más rolitas, ¿verdad? Y bueno, esta rola se va nada más y nada menos que para el taller de amortiguadores, ¿verdad? Esta rola va para nuestro querido Chucky, que anda de noviero, ¿verdad? Y eso se llama Cayó la Ley. Así que recuerda mandar tu mensajito por acá también. Dice, hola, buenas tardes, le puedes poner un puño de tierra. Te escuchamos en Campo Chico, claro que sí, con mucho gusto. Y por acá también dice, hola, buenas tardes, prima hermosa. Me complaces con la canción ¿Cómo te voy a olvidar? De Los Ángeles Azules. Saludos para el lobo domesticado de Pancho. Dice, para Pepe Domínguez, Pablo y el buen Pipucho. Se los dije, ya es así, es un flashback. Cuando veo esto del lobo domesticado de Pancho, inmediatamente suena en mi mente esa rola. Y bueno, pues en este momento continuamos con más. ¿Cómo pueden saber? ¿Cómo me pueden conocer? Pues ahí estamos en las redes sociales de La Mejor. Ahí en las redes sociales de La Mejor, ahí estamos, ¿verdad? Así que no te pierdas el contenido de La Mejor 92.1 a través de Facebook, de Instagram y de TikTok, porque ahí andamos al puro millón. Así que bueno, pues date una vueltecita y sé parte de nuestra comunidad digital. Mientras tanto, pues, vámonos con esta rola, hermano, Cayó la Ley, Los Huracanes del Norte, aquí nomás.
1: Bueno.
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0: Son las 5:52. 28 grados centígrados. 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

0: ¡Ay, ay, ay! Mira nada más, ya las 5 de la tarde con 56 minutos y en este momento me tengo que ir, ¿verdad? Porque llega nada más y nada menos que mi compa el cachorro a destapar las leyendas de la mejor, así que no te lo puedes perder en unos ratitos más, ¿verdad? En unos minutitos más. Por acá dice que tengas una bonita tarde llena de bendiciones, paz y armonía, sobre todo que tengas mucha salud para ti, para tu hermosa familia, cuídate bonita. Perfecto, mi querido quesito, si te mandamos los saludos, ahí estuvimos complaciéndote también con tu rola, así que bueno, muchísimas gracias, mi querido quesitos, por haber estado en sintonía. Por acá anda mi primo. ¿Qué onda, primo?
1: Hola, prima, la prima. Creo que puedes poner una canción de Cristian Nodal, el amigo. Estamos ahí. Te seguimos escuchando. Saludos.
0: Híjole, mi Ramón, te la voy a deber porque ya nos vamos, ya es tiempo de despedirme. Y bueno, por acá también dice mi querido Richie, hola, muy buenas tardes, saludos, feliz martes y bendiciones, mi querida amiga Maite, Dios te bendiga siempre. El amigo Richie presente dice, hasta mañana, te deseo que... Mira, hombre, mi Richie vino y fue así como la canción debut y despedida. Dice... Ahí esperamos todos a la nueva cantante de Angélica. Saluditos, pásala bonita, mi Mike. Claro que sí, por supuesto, como es costumbre, aquí anda mi Angélica. ¿Qué onda, Angélica?
2: Prometida deuda, Maite, la prima, la mejor, prometida deuda. Antes de que te vayas, te voy a dedicar una canción. Ahora es tumbada, es de Junior H y se llama Yo. Y dice más o menos así.
0: Escucho, mi Angélica.
2: Okay.

0: 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Me han intentado contener mi llanto. Gracias, prima, que pases un excelente martes. Las mejores bolas con Maitembre, que la prima la mejor. Nos vemos mañana miércoles. Que Dios te bendiga y pases una linda tarde.
1: Vámonos, mi querida Angélica. Muchísimas gracias. Estuvo muy bonita la rola, oye. Y ya me dijeron acá tus fans que mañana cuando me pidas una rola me la pidas cantando. ¿Cómo ves? Aquí andan de atrevidos los fanáticos. A ver, por acá también escuchamos.
2: Hasta mañana, prima. Que Diosito te cuide. Mean, nos escuchamos.
1: Perfecto, hasta mañana. Por acá también, Marta, ¿qué ondis?
3: Gracias, prima, por las complacencias. Que descanses, que tengas muy bendecido descanso.
1: Perfecto, dice también, prima. Dice también, salgo a las 6, ya se va el Popeye, bye. Ay, Popeye, no, tienes que hacer turno extra por faltar allí.